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5: 6:02 p.m, soy José Cortés y te doy la bienvenida a esta tarde de amor. Y es que hoy quiero que agradezcamos y valoremos a esas personas que quizá no esperábamos que se volvieran súper especiales para nosotros. Quiero que hablemos de esos compañeros de trabajo que conocimos, quizá por las circunstancias, y que se convirtieron rápidamente en verdaderos cómplices. Personas que llegan inesperadamente para alegrar nuestra vida. Por eso hoy te pregunto, ¿quién es ese compañero de trabajo que se convirtió en más que un compañero? Cuéntamelo, platícamelo a través del talkback de la aplicación de iHeartRadio y guárdame en tu memoria de iHeart para que cada vez que abras la aplicación disfrutes de Amor 92.5. Y en digital a través de iHeartRadio. Soy José Cortés, no te vayas, que esta tarde hablamos de esos compañeros de trabajo que hoy son compañeros de vida.

Tatuajes canta Joan Sebastián, aquí en Amor 92.5, solo música romántica, y en digital a través de iHeartRadio. Soy José Cortés y, ¿sabes? Hoy hablamos de esos compañeros de trabajo que se han convertido en mucho más que eso. Y es que a veces llegamos a un trabajo pensando solamente en cumplir con nuestras responsabilidades y ya. Y hay compañeros que, sin darnos cuenta, empiezan a ocupar un lugar diferente. Son esas personas con las que primero compartes el escritorio, el cafecito, la hora de la comida, y después terminas compartiendo los problemas, los secretos, las risas, hasta las preocupaciones y esas cositas que no le cuentas a cualquiera. De pronto ya no son solamente personas con las que coincides en el trabajo. También se convierten en parte importante de la vida. Esa persona que te hace más llevadero el día pesado y que también está ahí cuando las cosas no salen como esperabas. Y quiero empezar porque tengo tantas personas que he conocido en el trabajo y hoy son compañeros de vida. Desde mi cómplice Ale hasta mi comadre Nad, Dani, desde mi queridísimo Ro, amigo incomparable, mi buen Febros, Gala, Balán, bueno, Mike, Serge, Berta, un montón de personas. No terminaría. Y es que hay compañeros de trabajo que hoy son grandes amigos y me suman. Amigos a los que quiero agradecerles lo increíbles que son, porque sin ello todo se sentiría diferente, incluso más pesado. Y es que hay amistades que no planeamos, simplemente suceden. Por eso te pregunto, ¿quién es ese compañero de trabajo que se convirtió en más que un compañero? Cuéntamelo a través del Talkback de la aplicación de iHeartRadio y quédate conmigo aquí en Amor 92.5, solo música romántica, y en digital a través de iHeartRadio. Soy José Cortés. No te vayas, que quiero que juntos leamos todos tus comentarios y también te quiero contar cómo vamos a vivir nuestro Piensa en Rosa.

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6 de la tarde con 29 minutos, estás en Amor 92.5, solo música romántica. Soy José Cortés y me escuchas en digital a través de iHeartRadio. Y sabes, esta tarde hablamos de esos compañeros de trabajo que se convierten en mucho más que simples compañeros. Y como siempre, quiero agradecerte cada comentario que me haces llegar a través del talkback de la aplicación de iHeartRadio y también a través de mis redes sociales. En Facebook, en Instagram, en X, me encuentras como José Cortés en Amor. Y siempre estoy aquí, para ti, contigo. Y tengo un mensaje muy especial de mi queridísima Hilda Ramos. Dice lo siguiente. Muy buen tema. Mi mejor compañero de trabajo fue Jorge. Lo conocí a los 16 años y ahí duramos tanto tiempo juntos de buenos compañeros que terminamos siendo pareja y ya son 50 años juntos. Imagínate qué hermosa historia de amor, porque hay personas que quizá no esperas conocer y mucho menos en un contexto quizá laboral, pero que poco a poco se van ganando tu corazón y un lugar muy especial en tu vida. Imagínate qué historia, 50 años juntos, qué increíble. Te mando un abrazo muy, muy grande. Quédate conmigo aquí en Amor 92.5, solo música romántica y en digital a través de iHeartRadio. Soy José Cortés, no te vayas. Hoy pensamos en esas personas que iniciaron siendo compañeros de trabajo y hoy son mucho más que eso. Son cómplices de vida. Y también te quiero contar más detalles acerca de nuestro Piensa en Rosa.

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algún lugar canta Duncan Du. Son las 6:46. Aquí en Amor 92.5, solo música romántica y en digital a través de iHeartRadio. Soy José Cortés y, ¿sabes? Hoy hablamos de esos compañeros de trabajo que se han convertido en compañeros de vida. Qué bonito es, ¿no crees? Cuando la vida nos sorprende con personas que no estábamos buscando. Porque uno llega al trabajo pensando en cumplir con las responsabilidades, sacar los pendientes, seguir con el día y de repente aparece alguien con quien haces clic. Alguien que empieza siendo un compañero más y termina convirtiéndose en esa persona con la que compartes un montón de momentos, risas e historias. Esas amistades merecen ser valoradas, ¿sabes? Porque no todos los compañeros llegan a conocer realmente quién eres, pero cuando alguien logra convertirse en tu cómplice, en tu apoyo, en una persona con la que puedes ser tú sin estar cuidándote de todo lo que dices, ahí hay algo muy especial. Y muchas veces esas personas terminan haciendo mucho más de todo lo que quizá tú te imaginabas. Porque definitivamente hay personas que conoces en el trabajo y se convierten en compañeros de vida. Si tú tienes a ese compañero que se convirtió en un amigo, en un confidente, en familia, en pareja, agradécele, cuida eso que sientes por esa persona. Porque nunca sabemos cuándo una coincidencia puede terminar regalándonos a una de esas personas que llegan a nuestra vida para quedarse. Gracias por estar conmigo aquí en Amor 92.5, solo música romántica. Y en digital a través de iHeartRadio. Soy José Cortés, no te vayas, que ya viene la hora de Luis Miguel. Y como siempre me quedo a ser tu cómplice porque el buzón ya está abierto. Y también te quiero contar cómo te puedes llevar boletos para disfrutar de bodas y 15 años Expo Fest. Así que no te despegues.

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4: 7:00 p.m. en punto, el momento perfecto para que abramos juntos el buzón de la hora de Luis Miguel. Soy José Cortés y te doy la bienvenida a esta la hora más romántica, en la que llegó el momento de dedicar una canción del sol a esa persona que se va de tu vida, pero que le deseas lo mejor. Esta tarde es para que se lo digas, cuídate, ámate y no olvides lo importante que eres para mí. Que yo sé que aunque no estés a mi lado, aunque lo nuestro no haya funcionado, te merece siempre lo mejor. Y díselo con una canción de Luis Miguel. A través del talkback de la aplicación de iHeartRadio. Ese micrófono blanco sobre un circulito rojo, ese es nuestro talkback. Y recuerda siempre guardarme en tu memoria de iHeartRadio para que cada vez que abras la aplicación, disfrutes de Amor 92.5.
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4: Y en digital a través de iHeartRadio. Soy José Cortés, no te vayas. Que el buzón está abierto y quiero que esta tarde dediquemos latido a latido el corazón.

1, canta Luis Miguel en esta, la hora más romántica, la hora de Luis Miguel. En Amor 92.5, solo música romántica y en digital a través de iHeartRadio. Soy José Cortés y me encanta ser tu cómplice cuando se trata de entregar todo el corazón. Recuerda que puedes enviarme un mensaje con eso que quieres dedicar a través del talkback de la aplicación de iHeartRadio y también a través de mis redes sociales. En Facebook, en Instagram, en X, me encuentras como José Cortés en Amor. Y siempre estoy aquí para ser tu cómplice. Y tengo un mensaje muy especial de mi queridísimo Leonardo Calderón. Dice lo siguiente: José, quiero dedicarle una canción a Margarita. Ella fue muy importante para mí y aunque ya no esté en mi vida, no puedo negar que le tengo un cariño enorme. Las cosas entre nosotros no funcionaron, cada quien tomó su camino y pues ni modo, así es la vida. Pero de corazón espero que le vaya muy bien, que encuentre a alguien que la haga feliz, que nunca se olvide de lo valiosa que es. Mi queridísimo Leonardo, ¿sabes? A veces, cuando la historia no termina, nos quedamos con rencores, con resentimientos y... ¡ah! Es tan complicado. A veces, verdaderamente quedarse con ese amor y desearle lo mejor a esa persona que se va. Hoy, tú pones el ejemplo. Te lo admiro, te lo respeto. Y te mando un abrazo muy, muy grande. Quédate conmigo en esta hora de Luis Miguel, en Amor 92.5, solo música romántica, y en digital a través de iHeartRadio. Soy José Cortés. No te vayas, que el buzón siga abierto para que entreguemos todo el corazón.

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7 de la tarde con 27 minutos, estás en la hora de Luis Miguel. En Amor 92.5, solo música romántica. Y en digital a través de iHeartRadio. Soy José Cortés y me encanta ser tu cómplice para entregar el corazón. Recuerda que puedes enviarme un mensaje con eso que quieres dedicar a través del talkback de la aplicación de iHeartRadio y también a través de mis redes sociales. En Facebook, en Instagram, en X me encuentras como José Cortés en Amor. Y siempre estoy aquí para ser tu cómplice. Y tengo un mensaje muy especial de mi querida Brenda Martínez. Dice lo siguiente: José, quiero dedicar una canción para Edgar. Y sí, cuesta decir adiós cuando todavía hay cariño, pero también aprendí que querer a alguien a veces significa dejarlo ir. Solo quiero que sepa que siempre voy a desearle cosas bonitas, que se cuide, que se quiera mucho y que nunca piense que lo nuestro fue tiempo perdido. Fue una etapa muy importante de mi vida y me quedo con todo lo bueno. ¿Sabes, mi querida Brenda? Creo que cuando verdaderamente amas a alguien, incluso cuando la historia termina, te atreves a desearle lo mejor porque sabes que ese es el gran último acto de amor. Te mando un abrazo muy muy grande, quédate conmigo en esta hora de Luis Miguel, en Amor 92.5, solo música romántica, y en digital a través de iHeartRadio. Soy José Cortés, no te vayas, que el buzón siga abierto para que le digamos a esa persona todo lo que le deseamos, ahora que se va.

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Amorcito Corazón, en esta hora de Luis Miguel, son las 7:44 PM. En Amor 92.5, solo música romántica y en digital a través de iHeartRadio. Soy José Cortés y me encanta siempre entregar el corazón a tu lado. Recuerda que puedes enviarme un mensaje con eso que quieres dedicar a través del TechPack de la aplicación de iHeartRadio y también a través de mis redes sociales. En Facebook, en Instagram, en X, me encuentras como José Cortés en Amor. Y siempre estoy aquí para ser tu cómplice. Y mi querido David Linares tiene un mensaje que quiere dedicar a Cari. Dice, porque aunque ya no estemos juntos, yo no quiero quedarme con rencores. Tuvimos problemas, nos hicimos daño y llegó un momento en el que entendimos que lo mejor era seguir cada quien por su lado. Pero eso no borra todo lo bueno y todo lo que sentimos, así que donde quiera que esté, ojalá que esté bien, que se cuide mucho y que la vida le dé todo eso que alguna vez soñamos juntos. Mi querido David, qué increíble acto de amor es ese de desearle a esa persona a la que le entregaste el corazón, que te entregó su amor, lo mejor de esta vida. Te mando un abrazo muy muy grande, quédate conmigo en esta hora de Luis Miguel, en Amor 92.5, solo música romántica y en digital a través de iHeartRadio. Soy José Cortés, no te vayas, que te quiero compartir un poema para desearle lo mejor a esa persona que parte de nuestro lado.

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1: 7:52 p.m. Estás en la hora de Luis Miguel. En Amor 92.5, solo música romántica. Y en digital a través de iHeartRadio. Soy José Cortés y te quiero compartir un poema para desearle lo mejor a esa persona que parte de nuestro lado. Atrévete a decirle, te deseo lo mejor aunque hoy te vayas sin mí. Espero tengas una buena vida sabiendo que a partir de ahora no voy a ser parte de ella. Te deseo lo mejor. Y espero que encuentres a alguien que te haga bien y que te llene todos los vacíos. De corazón espero que siempre haya una sonrisa en tu rostro, porque tu sonrisa es y será un rayo de luz que ilumina otras vidas, como la mía en su momento. Lo de nosotros fue una historia fugaz, aunque sinceramente hubiera preferido que fuera eterna. Y a pesar de que hayas dejado de querer permanecer aquí, conmigo, estoy feliz de haberte disfrutado un poco. Me hubiera encantado ser parte de todos tus sueños, de tus historias, de tus anécdotas cuando viejo, pero no se pudo, no se podrá. Así que adiós. Espero que siempre la recuerdes con una sonrisa. Quizá este es el acto más grande de amor cuando una historia termina. Atrevernos a desear lo mejor desde lo más profundo del corazón. Gracias por estar conmigo en esta hora de Luis Miguel en Amor 92.5, solo música romántica, y en digital a través de iHeartRadio. Soy José Cortés, no te vayas, que ya viene Luna de Amor. Y si nadie te regala la luna, te la regalo yo.

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5: 8 de la noche en punto, soy José Cortés y te doy la bienvenida a esta luna de amor. Y sabes, es que con el frío, con el clima, he pensado en tomarme un buen café contigo. Y justo ese momento tan lindo de compartir un café y una buena charla con personas que amamos, creo que es un momento súper íntimo, ¿sabes? Y me he puesto a pensar en esos cafés que se quedan como pendientes, en esas charlas que quizá no llegaron y que quisiéramos tener. Esta noche quiero conocer tus historias, por eso te pregunto, ¿con quién tienes un café pendiente? Cuéntamelo a través del talkback de la aplicación de iHeartRadio y recuerda siempre guardarme en tu memoria de iHeartRadio para que cada vez que abras la aplicación disfrutes de Amor 92.5.
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5: Y en digital a través de iHeartRadio. Y recuerda que hoy es jueves de Amor de Dos. 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Soy José Cortés. No te vayas, que hoy hablamos de esos cafés y esas charlas que aún están pendientes con esas personas que amamos.

El abandonado canta elefante en esta luna de amor 92.5, solo música romántica y en digital a través de iHeartRadio. Soy José Cortés y, ¿sabes? Esta noche hablamos de ese café que tenemos pendiente con alguien que amamos. Es que hay cafés que son mucho más que una taza caliente. Son una excusa para sentarnos frente a alguien, mirarnos a los ojos y decir esas cosas que quizá llevamos mucho tiempo guardándonos. Porque hay personas con las que nos gustaría compartir una charla tranquila, sin prisas, sin nada que interrumpa ese momento. Y están esos cafés que se quedan pendientes, esos que nunca tomaste con alguien que se fue, con esa persona a la que nunca te atreviste a decirle lo que sentías, con un amigo con el que la vida se fue complicando, o incluso con alguien que simplemente se cruzó contigo en el momento equivocado y hoy nos arrepentimos de no haber tomado ese café. A veces no es el café lo que hace falta, ¿sabes? Sino la conversación, esa que nunca tuvimos. Poder preguntarnos, ¿cómo estás? Decir perdón, te extraño, te quiero, o simplemente sentarnos juntos y hablar como antes, porque hay charlas que pueden cerrar una herida o ayudarnos a quedarnos en paz con una historia. Y quizá todo tenemos por ahí algún café que tenemos pendiente con alguien, con una persona que amamos, una persona con la que, si hoy tuvieras la oportunidad, te sentarías frente a frente, pedirías un café y dejarías que la conversación dijera todo lo que durante tanto tiempo se queda pendiente. Por eso te pregunto, ¿con quién tienes ese café pendiente? Cuéntamelo, platícamelo a través del TalkBack de la aplicación de iHeartRadio y quédate conmigo en esta luna de amor 92.5, solo música romántica y en digital a través de iHeartRadio. Soy José Cortés, no te vayas, que te quiero contar de un café que desearía tomar al lado de un par de personas que amo con todo el corazón. Y también te quiero contar cómo vamos a vivir nuestro Piensa en Rosa.

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100 años canta Diana Vanoni, son las 8 de la noche con 26 minutos. En esta luna de amor 92.5, solo música romántica y en digital a través de iHeartRadio. Soy José Cortés y, ¿sabes? Esta noche hablamos de esos cafés que quedaron pendientes. Y te lo decía, creo que el café solo es el pretexto para volver a sentarnos a la mesa con alguien que es importante para nosotros. Volver a charlar de la vida, de lo que sentimos, de lo que vivimos. Ese pretexto a veces es necesario para volver a coincidir con una persona con la que quisiéramos platicar de nuevo. Contarnos cómo nos va la vida, decirle a esas personas amadas la falta que nos hacen. ¿Y sabes? Sin duda todos tenemos ese café con charlas pendientes. A veces desearíamos tener la oportunidad de mandarle un mensaje a esa persona, llamarla, decirle, vayamos juntos, tú, yo, un café y todo lo que llevamos en el corazón. Y sin duda uno de esos cafés que para mí se quedaron pendientes en mi vida fue con un primo mío y con el abuelo. Hoy los dos me cuidan desde arriba, desde el cielo, y cómo desearía volver a tener ese café a su lado. Decirles lo mucho que me faltan aquí, decirles que aunque entiendo que ellos tenían que partir, nos quedaron tantas cosas por compartir, por charlar, por aprender de ellos. Que todos los extrañamos, pero que pueden estar tranquilos porque su legado, lo que dejaron, esas sonrisas y abrazos que nos sembraron cuando estuvieron aquí, eso siguen dando frutos, ¿sabes? Y quisiera que fuera tan sencillo como llamarlos y decirles que la mesa está servida para tomar un último café, pero no puedo hacerlo. Y por eso pienso en esos cafés que se nos quedaron pendientes, esas charlas. Y pienso que ojalá nada se hubiera quedado pendiente, ojalá nos hubiera alcanzado la vida. Y al mismo tiempo pienso en todas esas tardes en las que nos sinceramos con el corazón y que aprecio con todo el alma. Y es inevitable ese último café. Ese que se quedó pendiente para decirles que nunca hubiera querido perderlos. Para decirles lo mucho que los amo. Hoy se los digo desde aquí. Porque sé que en otra vida ese café no se nos volverá a quedar pendiente. ¿Con quién tienes un café pendiente? Cuéntamelo a través del talkback de la aplicación de iHeartRadio. Y quédate conmigo en esta luna de amor 92.5, solo música romántica. Y en digital a través de iHeartRadio. Soy José Cortés, no te vayas, que quiero que juntos leamos todos tus comentarios. Y te cuento más detalles acerca de nuestro Piensa en Rosa.

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Malherido canta Faison a las 8:44 p.m. en esta luna de amor 92.5, solo música romántica. Soy José Cortés y me escuchas en digital a través de iHeartRadio. ¿Sabes? Esta noche hablamos de esos cafés que tenemos pendientes. Y es que la mejor compañía de un café siempre va a ser la charla con una persona amada. Y como siempre, quiero agradecerte cada comentario que me haces llegar a través del talkback de la aplicación de iHeartRadio y también a través de mis redes sociales. En Facebook, en Instagram, en X, me encuentras como José Cortés en Amor. Y siempre estoy aquí, para ti, contigo. Y tengo un mensaje muy especial, hermoso, de mi queridísima Andrea Rodríguez. Dice lo siguiente: yo tengo un café pendiente con papá. Aunque suene sencillo, para mí significa muchísimo porque por mucho tiempo tuvimos una relación un poquito complicada. Nos queremos, eso siempre lo he sabido, pero hubo cosas que nunca hablamos y momentos en los que los dos preferimos quedarnos callados antes de decir lo que realmente sentíamos. Hoy me gustaría sentarme con él sin prisas, pedir un café, simplemente platicar, decirle cosas que quizá nunca le he dicho. Preguntarle cómo se sintió con algunas cosas que vivimos y hasta con cosas que hice y no debía hacer. No quiero que sea una conversación para reclamar, sino para conocernos un poquito más. Dejar atrás algunas cosas que todavía pesan. Mi querida Andrea, es que ese café no lo puedes dejar pendiente. Hoy que estamos vivos, hoy que tienes la fortuna de tener a tu papá, hoy aprovéchalo, porque esa charla puede ayudarnos a resanar tantas heridas y quizá a encontrar tantos puntos en común con esas personas que amamos. Te mando un abrazo muy muy grande, quédate conmigo en esta luna de amor 92.5, solo música romántica y en digital a través de iHeartRadio. Soy José Cortés, no te vayas, que seguimos pensando en esos cafés que quizá hemos aplazado, esos cafés que tenemos pendientes.

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5: 9:02 p.m, soy José Cortés y continuamos en esta luna de amor en la que hablamos de esos cafés e incluso de esas charlas que tenemos pendientes con esa persona que amamos. Que esta noche ese café sea el pretexto perfecto para sentarnos al lado de esa persona y decirle lo que sentimos, que la amamos, porque hay cosas, hay sentimientos que no podemos dejar para otro momento. Y un café siempre es un gran pretexto para atrevernos a decir lo que sentimos, así que te pregunto, ¿con quién tienes un café pendiente? Cuéntamelo a través del TalkBack de la aplicación de iHeartRadio. Y recuerda siempre guardarme en tu memoria de iHeartRadio para que cada vez que abras la aplicación, disfrutes de Amor 92.5.
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5: Y en digital a través de iHeartRadio. Y recuerda que es jueves de Amor de Dos. Te invito a que disfrutes de los mejores duetos románticos en nuestra aplicación de iHeartRadio. 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Soy José Cortés, no te vayas, que te quiero contar de una persona que fue siempre súper importante en mi vida y con la que quisiera volver a tener un último café para charlar.

Desesperado canta José José en esta luna de amor 92.5, solo música romántica. Soy José Cortés y me escuchas en digital a través de iHeartRadio. Y es que hablamos de esos cafés que tenemos pendientes. Esos cafés que nos encantaría tomarnos con una persona especial solo con el pretexto de tener una charla más. Poder decir todo aquello que quizá no nos atrevimos a decir en su momento. Quizá eso para lo que no hubo tiempo de decir. Es que un café pendiente con esa persona que amamos puede ser el momento perfecto para decirle a esa persona eso que en su momento nos guardamos, pero que ahora no queremos seguir guardando. Quizá porque evolucionamos, porque crecimos y sentimos que eso que llevamos en el corazón ya no puede esperar. Y sabes, definitivamente tengo un café pendiente con esa persona que me rompió el corazón. Esa persona que se fue de mi vida justo en el momento en el que más la amaba. Y es que nuestra historia fue hermosa, pero terminó por malas decisiones de ambos. Y nos quedamos con tantas cosas por decirnos, con tanto que no supimos decir, y quizá eso fue lo más doloroso. Y aunque con el tiempo hemos sanado y hasta pudimos charlar para cerrar esa historia, creo que sí nos faltó un buen café. Sentarnos a charlar. Me atrevería a decirle, lo logré. Todo eso que algún día soñé lograr, lo logré. Todo eso que pensaste que nunca lograría. Te fuiste antes de verlo, pero lo logré, y aunque te extraño infinitamente cada noche y a nuestro pequeño, sé que tomaste las decisiones que creíste necesarias para crecer. No te guardo rencor, porque nuestra historia siempre fue más grande que eso. Y aunque hoy sé que te arrepientes de no luchar por lo nuestro, también sé que no estoy dispuesto a volver a sufrir por ti, hacerme chiquito para encajar en tu vida. Siempre dijiste que un amor no se puede vivir de mínimos, y tenías razón. Hoy lo sé, y eso mismo me lleva a decirte adiós una última vez. Porque si algo aprendí de ti, es que no puedo amarte por encima de lo que me amo a mí. ¿Con quién tienes un café pendiente? Cuéntamelo a través del talkback de la aplicación de iHeartRadio. Y quédate conmigo en esta luna de amor 92.5, solo música romántica. Y en digital a través de iHeartRadio. Soy José Cortés. No te vayas, que quiero que juntos leamos todos tus comentarios y te cuento más detalles acerca de nuestro Piensa en Rosa.

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0: mismo equipo cantan los Claxon en esta luna de amor 92.5, solo música romántica y en digital a través de iHeartRadio. Soy José Cortés y continuamos hablando de esos cafés que tenemos pendientes. Y como siempre quiero agradecerte cada historia, cada comentario que me haces llegar a través del talkback de la aplicación de iHeartRadio y también a través de mis redes sociales. En Facebook, en Instagram, en X, me encuentras como José Cortés en Amor. Y siempre estoy aquí para ser tu cómplice. Y tengo un mensaje muy especial. Es de mi querido Luis. Quiero que lo escuchemos juntos.
1: Muy buenas noches. Yo tengo un café pendiente con mi papá, que falleció hace 6 meses. Excelente noche a todos. Mi nombre es Israel Reséndiz. Saludos.
0: Mi queridísimo amigo, esos cafés, ese café pendiente, que quizá ya no puede ser, te invito a que te lo tomes hoy desde aquí, pensando en esa persona que ya partió. Porque sí, efectivamente, cuando una persona parte nos deja pendientes tantas cosas, tantas charlas, tantos cafés, tantas historias. Pero ¿sabes? Creo que tenemos que aprender a ver la vida de una manera distinta, a celebrar la vida de esas personas que ya no están y quizá, aunque ese café se quede pendiente, estar siempre conscientes de que nosotros desde aquí podemos honrar esa memoria de esa persona amada. Quizá ese café ya no puede ser, pero ¿sabes, mi querido Luis? Estoy seguro que incluso desde aquí podemos soñar y decirle todo eso que llevamos en el corazón a esa persona que amamos. Te abrazo muy muy fuerte. Gracias por estar conmigo en esta luna de amor 92.5, solo música romántica y en digital a través de iHeartRadio. Soy José Cortés. No te vayas, que te quiero compartir un poema para esos cafés pendientes que definitivamente merecemos aprender a vivir. Y también te quiero compartir más detalles acerca de nuestro Piensa en Rosa.

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9 de la noche con 45 minutos, estás en Luna de Amor 92.5, solo música romántica. Soy José Cortés y me escuchas en digital a través de iHeartRadio. ¿Y sabes? Te quiero compartir un poema esta noche. Para ese café que quizá está pendiente, porque a veces lo único que necesitamos para tomar ese café, para tener esa charla, es atrevernos a buscarla, darnos el tiempo, dejar todo atrás un momento. Atrevernos a decirle a esa persona, te invito a mi vida, a darte la mano y un café muy cargado escuchando música de jazz, a charlar de libros que ya están descatalogados, echar unas risas mirando unas fotografías antiguas con ridículos peinados. Te invito a quererte, a que dejes que te quiera un rato nada más, sin tocarte, sin compromiso, a ser como tú seas, a beber una copa, aunque yo no bebo. No te leeré un poema, ni intentaré enamorarte, ni tú ibas a creer, ni yo podría. Te invito a un café, sentados en un sofá o en el suelo de mi corazón, eso sin decirte ni un te quiero. No vayas a pensar que al invitarte un café es algo más lo que pretendo, te invito un café. Luego si tenemos tiempo y estamos a gusto, ya veremos. Te invito a quedarte a ver cómo la tarde se va desgastando mientras la lluvia golpea el cristal, a contar historias que no van a ningún lado y a defender posturas absurdas sobre películas que casi nadie recuerda haber visto. Te invito a hacer una pausa, a sacudirte la prisa de las horas y dejar el abrigo colgado junto a la entrada, a no dar explicaciones de lo que callas, a respirar profundo sin tener que fingir que tienes todo bajo control. No planeo juzgar tus contradicciones ni intentar descifrar tus silencios, que bastante tenemos ya con los propios. Te invito a un café, tal vez frío, tal vez recalentado, servido en la misma taza despostillada, sin hacer preguntas sobre el mañana. No vaya a ser que arruinemos el rato. Te invito a este instante y luego, si la noche es amable y no hay prisa, ya veremos. Oye, gracias por quedarte conmigo a tomar café esta noche, que seguimos hablando de esos cafés que tenemos pendientes y quizá es un buen momento para tomarlos. Aquí en Amor 92.5, solo música romántica y en digital a través de iHeartRadio. Soy José Cortés, no te vayas, que esta noche no nos quedamos con ganas de café.

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3: 10 de la noche en punto, soy José Cortés y continuamos en esta luna de amor, en la que seguimos hablando de esos cafés que tenemos pendientes, al lado de esas personas que amamos, al lado de esas personas a las que quizá debemos decirles lo que sentimos, al lado de esas personas a las que no pudimos decirle todo lo que llevamos en el alma. Y es que estoy convencido de que el mejor acompañamiento de un buen café es una buena charla. Así que te pregunto, ¿con quién tienes un café pendiente? Cuéntamelo a través del talkback de la aplicación de iHeartRadio. Ese micrófono blanco sobre un circulito rojo, ese es nuestro talkback. Y recuerda siempre guardarme en tu memoria de iHeartRadio, para que cada vez que abras la aplicación, disfrutes de la noche conmigo, aquí en Amor 92.5.
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3: Y en digital a través de iHeartRadio. Soy José Cortés, no te vayas, que te cuento de un café que ya espero demasiado, pero que tengo pendiente al lado de una persona que amo.

Nada valgo sin tu amor, canta Juanes. En esta luna de amor 92.5, solo música romántica. Soy José Cortés y me quedo contigo hasta la medianoche a perseguir los sueños entre las estrellas. También a través de iHeartRadio. Y si es que, ¿sabes? Esta noche hablamos de esos cafés que tenemos pendientes al lado de una persona que es muy especial para nosotros. Y es que te lo decía, el mejor café es ese que se toma con una buena compañía, con la compañía perfecta. Y creo que todos tenemos cafés pendientes, pero cada café es diferente. Cada charla pendiente es única porque a cada persona le queremos decir algo diferente. Y sin duda hay cafés pendientes con personas a las que les queremos pedir perdón, o cafés pendientes para decirle a alguien que lo extrañas, cafés pendientes para decirle a alguien que lo o que la amas. Y sí, tengo uno de esos cafés pendientes para decirle a una persona muy especial que la amo. Es una persona con la que todo eso que sentimos es evidente. Todo eso que ha crecido entre nosotros ha tenido que esperar por las circunstancias en las que ambos vivimos. Pero cada vez que nos vemos es inevitable esa mirada que nos grita que lo que sentimos no puede seguir esperando. Tengo un café pendiente con ella para decirle esto que sentimos es algo de lo que no podemos huir. Y los dos lo sabemos. Quiero que sepas que cada momento a tu lado mi corazón lo valora y cada mirada clandestina a tu lado se siente como una locura que definitivamente quiero vivir. No tengo todas las respuestas, pero el amor es así. Si tú estás dispuesta a confiar en mí, tanto como yo confío en lo que siento por ti, sé que vamos a poder escribir una gran historia juntos, porque eres lo más bello que tengo en mi vida. ¿Y sabes? Espero que ese café llegue pronto. Oye, ¿con quién tienes un café pendiente? Cuéntamelo a través del talkback de la aplicación de iHeartRadio y quédate conmigo en esta luna de amor 92.5, solo música romántica y en digital a través de iHeartRadio. Soy José Cortés, no te vayas. Y quiero que juntos leamos todos tus comentarios y también te quiero contar cómo vamos a vivir nuestro Piensa en Rosa.

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10 de la noche con 38 minutos, estás en Luna de Amor 92.5, solo música romántica, y en digital a través de iHeartRadio. Soy José Cortés, y sabes, esta noche me tomo un café a tu lado, me tomo un café contigo y pensamos, platicamos acerca de esos cafés que quizá tenemos pendientes. Y es que, como siempre, quiero agradecerte cada comentario que me haces llegar a través del talkback de la aplicación de iHeartRadio y también a través de mis redes sociales. En Facebook, en Instagram, en X, me encuentras como José Cortés en Amor. Y siempre estoy aquí, para ti, contigo. Y tengo un mensaje muy especial de mi querido Pedro Andrés, dice lo siguiente. Tengo un café pendiente con una mujer que fue muy importante para mí. Hace tiempo nos alejamos y la verdad es que nunca tuvimos esa conversación que nos debíamos. Me gustaría preguntarle cómo está, cómo le ha ido y también contarle un poco de lo que ha pasado conmigo en mi vida. Creo que después de todo lo que vivimos, estará bien porque poder mirarnos a los ojos sin enojo creo que es algo que nos falta. Sin reclamos, quedarnos con la tranquilidad de saber que, aunque nuestra historia no terminó como queríamos, significó mucho para ambos. Si algún día se da ese café, yo creo que no necesitaríamos más.

Bastaría con sentarnos, pedir algo de tomar y dejar que la plática salga sola. Oye, mi querido Pedro, ¿y por qué no atrevernos? ¿Por qué no buscar ese café? ¿Por qué no hacer llegar esa invitación? ¿Por qué no decir a esa persona que amamos o que fue tan importante para nosotros o con la que simplemente queremos cerrar toda esa historia? Atrevernos a decirle, te invito a un buen café y que lo que tenga que ser, sea. Te mando un abrazo muy muy grande, quédate conmigo en esta Luna de Amor 92.5, solo música romántica y en digital a través de iHeartRadio. Soy José Cortés, no te vayas, que te quiero compartir un poema para invitar a esa persona a un buen café y a una buena charla. Y también te quiero contar más detalles acerca de nuestro Piensa en Rosa.

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1: 10 de la noche con 51 minutos, estás en Luna de Amor 92.5, solo música romántica, y en digital a través de iHeartRadio. Soy José Cortés, y esta noche seguimos hablando de cafés pendientes. Y sabes, cada vez que pienso en ese café que se va quedando como pendiente con una persona, me acuerdo de un fragmento de un gran poema de Jaime Sabines. Otra carta. ¿Y sí? Es un poema bastante largo, pero te quiero compartir esos fragmentos que lo vuelven increíble. He pensado en la duración de Dios, en la manteca y el azufre de la locura, en todo lo que he podido mirar en mis breves días. Tú eres como la leche del mundo. Te conozco, estás siempre a mi lado más que yo mismo. ¿Qué puedo darte sino el cielo? Recuerdo que los poetas han llamado a la luna con mil nombres: medalla, ojos de Dios, globo de plata, moneda de miel, mujer, gota de aire. Pero la luna está en el cielo y solo es luna, inagotable, milagrosa como tú. Bendita entre todas las mujeres, tú que no estorbas, tú que estás a la mano como el bastón del ciego, como el carro del paralítico. Virgen aún para el que te posee, desconocida siempre para el que te sabe. ¿Qué puedo darte sino el infierno? Quisiera hablar de ti a todas horas en un congreso de sordos, enseñar tu retrato a todos los ciegos que encuentre. Quiero darte a nadie para que vuelvas a mí sin haberte ido. En los parques en que hay pájaros y un sol en hojas por el suelo, donde se quiere dulcemente a las solteronas que miran a los niños. Te deseo, te sueño. Qué nostalgia de ti cuando no estás ausente. Te invito a comer uvas esta tarde, a tomar café si llueve, y a estar juntos siempre, siempre, hasta la noche. Oye, gracias por estar conmigo en esta Luna de Amor 92.5, solo música romántica, y en digital a través de iHeartRadio. Soy José Cortés, no te vayas, que seguimos hablando de esos cafés que se acompañan con una buena charla y que no debemos dejar eternamente pendientes.

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3: 11 de la noche en punto. Soy José Cortés y continuamos en esta luna de amor en la que seguimos hablando de esos cafés pendientes. Y mira, yo tengo ya mi café aquí. Uno que no quiero que se quede pendiente. Para decirle a esa persona lo que llevamos en el corazón. Para decirle a esas personas lo importante que son para nosotros. Cafés pendientes para contarles lo que sentimos, que los extrañamos, que nos hacen falta, en fin. Cafés pendientes para charlar con el corazón en la mano. Por eso te pregunto, ¿con quién tienes un café pendiente? Cuéntamelo a través del TalkBack de la aplicación de iHeartRadio. Y recuerda siempre guardarme en tu memoria de iHeartRadio para que cada vez que abras la aplicación, disfrutes de Amor 92.5. Y en digital a través de iHeartRadio. Soy José Cortés. No te vayas. Esta noche dedicamos una carta, casi como una invitación, para que esa persona se atreva a tomar un café a nuestro lado.

¿Y cómo es él? Canta José Luis Perales en esta luna de amor 92.5, solo música romántica y en digital a través de iHeartRadio. Soy José Cortés y, ¿sabes? Esta noche primero te quiero preguntar, ¿ya tienes listo tu café? Porque quiero que dediquemos una carta para invitar a esa persona a tomar un café, ese café pendiente. Atrévete a decirle, quiero invitarte a tomar una taza de café. Solamente quiero estar contigo un rato, sentarme frente a ti, mirarte a los ojos y tener esa conversación que tantas veces he imaginado y que por alguna razón u otra nunca hemos tenido. Hay muchas cosas que quiero decirte. Quiero contarte lo que me ha dolido, incluso esas cosas que he preferido callar porque no sabía cómo decirlas sin lastimarte. Quiero hablarte de las veces que me he sentido confundido, de las cosas que me han hecho falta y de todo aquello que quizá nunca imaginaste que llevaba dentro de mi corazón. Pero también quiero hablarte de lo bonito, de lo que me ilusiona, de las veces que me hace sonreír sin darte cuenta, de todo eso que despiertas en mí y que, sinceramente, ya no sé cómo esconder. Quiero decirte cuando tengo miedo. Miedo de decirte demasiado, de mostrarte una parte de mí que he cuidado tanto. De no saber qué vas a pensar cuando escuches todo esto, pero también quiero decirte que te quiero mucho. Quizá más de lo que debería. Quizá más de lo que alguna vez pensé que llegaría a sentir por ti, y precisamente por eso ya no quiero seguirlo guardando. Así que, sí, quiero un café contigo. Quiero que nos sentemos, que hablemos, que riamos si hace falta, que quizá nos quedemos callado en algún momento y que dejemos que salga todo eso que hemos ido guardando. Y si al final de la conversación el café se enfría, ¿qué importa? Porque la verdad es que el café nunca fue lo que quería. El café es solamente el pretexto. El verdadero motivo eres tú. Todo lo que siento, todo lo que nos falta por decir. ¿Qué dices? ¿Te tomas un café conmigo? ¿Tú con quién tienes un café pendiente? Cuéntamelo a través del talkback de la aplicación de iHeartRadio y quédate conmigo en esta luna de amor 92.5, solo música romántica y en digital a través de iHeartRadio. Soy José Cortés, no te vayas, que juntos leemos todos tus comentarios y te cuento cómo vamos a vivir nuestro Piensa en Rosa.

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1: Tantas veces deseamos ser felices que parece que si no lo eres del todo, has fracasado. 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De hecho, no tienes que ser perfecto para llevar una vida feliz. Perdona tus fracasos. Agradece lo que tienes. Haz deporte. Simplifica. Aprende a meditar. Y practica la resiliencia, estando en el aquí y en el ahora, verdaderamente presente, disfrutando la acción que estás realizando. Y puedes ser feliz teniendo una vida completamente imperfecta.
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1: 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No lo logré.

11 de la noche con 30 minutos, estás en Luna de Amor 92.5, solo música romántica. Soy José Cortés y me escuchas en digital a través de iHeartRadio. Y sabes, esta noche seguimos hablando de esos cafés pendientes que no pueden ser lo más, que quizá necesitamos aprender a tomar ese café al lado de esa persona a la que amamos, con el mero pretexto de tener una buena charla. Y como siempre, quiero agradecerte cada comentario que me haces llegar a través del talkback de la aplicación de iHeartRadio y también a través de mis redes sociales. En Facebook, en Instagram, en X, me encuentras como José Cortés en Amor. Y siempre estoy aquí para ser tu cómplice. Y tengo un mensaje más de mi querida Yadira Dorantes. Dice lo siguiente: tengo un café pendiente con una amiga que fue muy importante para mí y que por esas vueltas que da la vida, nos fuimos alejando. No terminamos mal, no hubo pleito, simplemente cada quien tomó su camino y dejamos de buscarnos. La verdad, ese café no sería solamente para ponernos al día. Quisiera preguntarle cómo está de verdad, qué ha pasado con su vida, si es feliz, si logró eso que tantas veces soñábamos juntas. Y me gustaría contarle todo lo que ha pasado en mi vida, porque hay personas con las que puedes pasar años sin hablar y cuando las vuelves a ver, sientes como si el tiempo no hubiera pasado. Creo que eso podría pasarnos a nosotras. Mi querida Yadira, es el momento. Hoy es el momento ideal de invitar ese café, de decirle a esa persona: ven, vamos a charlar. Lo que tenga que ser, será. Todo aquello que nos hemos guardado, es el momento de decirlo. ¿El café? El café es solo el pretexto para dejar salir eso que llevamos en el corazón. Te mando un abrazo muy muy grande, quédate conmigo en esta Luna de Amor 92.5, solo música romántica, y en digital a través de iHeartRadio. Soy José Cortés, no te vayas, que te quiero invitar a la reflexión antes de que vayamos a dormir. Y también te cuento más detalles acerca de nuestro Piensa en Rosa.

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1: Él se lo pierde, me dijeron por años, ante cada lágrima que derramé por él, cada ausencia, cada logro donde mis ojos lo buscaron sin éxito en cada rincón. Él se lo pierde, le dijeron a mi madre, mientras enloquecía e intentaba rearmarse sin lograrlo, mientras dos manos no le alcanzaban para sostener tanta soledad, mientras intentaba desaparecer ella también. Él se lo pierde, nos dijeron, y nos mintieron. Él no se perdió nada. Él viajó, él amó, él construyó una nueva vida. 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

11 de la noche con 49 minutos, estás en Luna de Amor 92.5, solo música romántica. Soy José Cortés y me escuchas en digital a través de iHeartRadio. Y sabes, esta noche hablamos de esos cafés pendientes. Y estoy seguro, todos tenemos por ahí un café pendiente con alguien más. A veces es con una persona que extrañamos. Alguien a quien queremos agradecerle, pedirle perdón, simplemente decirle, ¿cómo has estado? Y muchas veces no hacemos ese encuentro porque pensamos que ya pasó el tiempo, que sería raro buscar a esa persona o que quizá esa persona ya no quiere saber de nosotros. Pero también hay momentos en los que vale la pena dejar atrás el orgullo, el miedo, los nervios. Porque un café puede parecer algo muy sencillo, pero también puede convertirse en una conversación que necesitábamos desde hace mucho tiempo. Puede ser la oportunidad de cerrar una historia, incluso de recuperar una amistad, aclarar algo que quedó pendiente o simplemente volver a mirar a los ojos a alguien que fue inmensamente importante para nosotros. Porque la vida va pasando y uno nunca sabe cuánto tiempo tenemos para decir lo que sentimos o para reencontrarnos con esas personas que todavía ocupan un cachito de nuestro corazón. Así que si tienes un café pendiente con alguien, quizá hoy sea un buen momento para dejar de pensarlo tanto y mandar ese mensaje, hacer esa llamada. Tal vez el café nunca va a ser lo importante. Lo importante es la persona, esa conversación que quedó pendiente y todo eso que todavía tenemos por decir. Oye, gracias por estar conmigo en esta Luna de Amor 92.5, solo música romántica y en digital a través de iHeartRadio. Soy José Cortés y tenemos una cita muy especial el día de mañana, desde las 6 de la tarde y hasta la medianoche. Por ahora solo me resta desearte, como cada noche, que tengas dulces, dulces sueños.

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2: Buenos días a la vida, buenos días al amor, solecitos bellos, ti madrugador, ¿cómo estamos? Feliz día en Amor 92.5, solo música romántica y en la app de iHeart Radio. Yo soy tu amiga de confianza en las mañanas, Erendira Nandi. Vamos a crear un día poderoso, lleno de luz y de buena vibra. Ya sabes, de todo lo que llevas puesto hoy, tu actitud es lo que te define. No se te olvide, actitud ganadora. Hoy es el único día que tienes para ser real, auténtico, apasionado. ¿Qué vas a crear? Compártemelo por Chollback en iHeartRadio y quédate a escuchar la nota mental de hoy en Amor 92.5, solo música romántica y desde la app de iHeartRadio. Yo soy Erendira Nandi.

Buenos días, team madrugador. Yo soy Erendira Nandi en Amor 92.5, solo música romántica, y desde la app de iHeartRadio te saludo y te deseo un grandioso día. Esto lo leí y me encantó y dije, te lo tengo que compartir, porque nadie te preparó para lo que ibas a vivir. De pronto, las cosas pasaron y cuando volteaste, ya estabas ahí, atravesando tu momento más difícil. Algunos días con ansiedad, otros con tristeza y muchos otros llorando en silencio. Pero mírate, aquí estás. Lo sigues intentando a pesar de todas las batallas que has estado sanando en silencio. Te admiro por seguir adelante, sobre todo en esos días en los que no encuentras salida. Te admiro por esa batalla que solo tú conoces. Yo te invito a que seas amable contigo. Nunca te des por vencido, porque en ti mismo habita todo para salir adelante. Confía en ti y confía en que por más oscuro que parezca, todo estará bien. Y como alguna vez leí, cuando más oscuro está, es porque va a amanecer. Yo soy tu amiga Erendira Nandi, tú escuchas Amor 92.5, solo música romántica, y iHeart Radio. Te dejo la nota mental en Facebook, en Erendira Nandi, en Amor.

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6 de la mañana con 30 minutos en la frecuencia del amor. Es viernes, sí, el Cuerpo Power lo sabe. Lo logramos, team madrugador. Buenos días, yo soy Erendira Nandi. Un amor 92.5, solo música romántica. Y desde la app de iHeart Radio te deseo un gran día. Pásala, disfrútala al máximo. Y déjame te cuento que el metro cuadrado más caro del mundo está en tu cabeza. Que nadie viva gratis en ella. ¡Uy! Pues mira, dicen que más o menos tenemos 60,000 pensamientos al día. ¿En qué estás pensando? ¿Qué pensamientos tienes recurrentes? O sea, que están ahí constantemente una y otra vez. ¿Piensas en personas, en situaciones? El metro cuadrado más caro del mundo está en tu cabeza. Que nadie viva gratis en ella. A través de tus pensamientos se generan ondas electromagnéticas, que es tu energía. Somos energía. Aquello en lo que te enfocas está tu energía. Y tu energía atrae aquello que estás pensando. Y no es magia, no. Es ley de atracción, ley de correspondencia. Decía Einstein, la energía no se crea ni se destruye, solo se transforma. Somos energía. Enfócate en lo que te suma, enfócate en aquello que quieres crear. Y eso sí, activa la llave mágica, que es la de la acción. Tomando acción con esos pensamientos positivos podrás crear algo extraordinario. Pero si hay personas, circunstancias o momentos de tu vida que te abruman, que te inquietan y están dándote vueltas en la cabeza una y otra vez, pues que no vivan gratis en ella, porque también están plasmando tu realidad. Cuida tus pensamientos siempre. 6 de la mañana con 32 minutos en Amor 92.5, solo música romántica. Y desde la app de iHeart Radio, muy buenos días, team amorosos. Que sea un gran viernes.

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¿Cuántas veces te has frustrado queriendo cambiar a las personas que amas, a las personas que te rodean? Pretendemos que tenemos el control sobre ellas o sobre las cosas que ocurren, pero no es así. Y es que durante mucho tiempo yo me aferré a esa idea de que si quería lo suficiente, si insistía un poco más, las personas a mi alrededor cambiarían. Pensaba que con mis palabras, mis acciones y toda la energía que volcaba, podría hacer que otros vieran lo que yo veía. Que cambiarían sus actitudes o formas de ser para que todo fuera mejor, más bonito. Pero la realidad, híjole, es otra. Y a veces golpea como un cubo de agua helada. La gente cambia solo cuando quiere cambiar. Y no importa cuánto desees que alguien sea diferente, tú no eres el motor de su transformación. La vida es mucho más ligera cuando aceptamos que hay cosas y personas que no van a cambiar por mucho que lo deseemos. No es pesimismo, ¿eh? Es realismo. Aprender a dejar de pelear con la naturaleza de los demás es un acto de amor propio. Significa que has elegido tu paz, tu bienestar y que sueltas el peso de la frustración. Sí, la frustración que da de esperar algo que quizá nunca va a llegar. Ojalá que hoy, ahora, este día te encuentres con alguien que no encaja con lo que tú quisieras que fuera. Y en lugar de insistir, sí, insistir cambiarlo, respires profundo y simplemente lo aceptes. Cada uno tenemos nuestro camino. Cada uno elegimos ser como somos. Porque tu felicidad no puede depender de intentar controlar lo incontrolable. Y eso, créeme, es liberador. Ojalá que hoy te liberes. Te abrazo con el corazón. Yo soy Erendira Nandi. En Amor 92.5, solo música romántica y desde iHeartRadio.

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5: 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Pa' que te enamores, comenzamos este viernes 7:04 en Amor 92.5, solo música romántica. Yo soy Erendira Nandi, buenos días.

0: De la mañana con 10 minutos en la frecuencia del amor, en Amor 92.5, solo música romántica, y desde la app de iHeartRadio te deseo un gran, gran día. Es viernes, Happy Birthday para los cumpleañeros de hoy, ¡qué padriurix! Oye, muchas felicidades para un chiquitito bello pechocho. Y su mami le mandó este mensaje. Adelante, por favor. Qué bonitas palabras. Adelante.
1: Hola, buenos días. Quisiera las mañanitas para mi hijo Francisco. Mi vida, sabes que te amo con toda mi alma. Hace 14 años, Dios me trajo la mayor bendición que fue tenerte en mis brazos. Y sabes que eres un niño muy amado por toda tu familia, por tus amigos, por tus compañeros, porque tienes un brillo que solo tú puedes dar. Esa luz que nos ilumina a todos. Nunca cambies, mi amor.
0: Nunca cambies, Francisco. Happy birthday, chiquito pechocho. Oye, qué linda tu mamá. Eres la mayor bendición desde que te tuvo en sus brazos. Un niño súper amado, un niño lleno de luz, de mucho amor. Nunca cambies esa manera de ser tan hermosa, tan espontánea, ese niño valiente, ese niño inteligente, ese niño responsable. Y cada vez vas creciendo más y más, mi querido Francisco. Y esa luz que tienes, que bien dice tu mamá que te caracteriza, pues se expande todavía más, iluminando tantos corazones como el de tu mamita, el de tu familia y las personas que tanto te aman. Disfruta tu cumpleaños, pásala lindo. A este mundo vinimos a ser felices. Que sea un año lleno de gozo, de amor, de felicidad, de momentos bonitos con tus amigos, con tu familia. Y que tus más grandes sueños, mi querido Francisco, siempre se hagan realidad. Y con esa mamá, bueno, gran aliada para conspirar a tu favor con esos sueños que tengas. Te mandamos un abrazo y como dice la porra para Francisco, ¿ya se la aprendieron? La porra que mi querido Luis Cetina, no te voy a dejar de dar crédito, Luis. Dice así, chiquitibum bombón, chiquitibum bombón, felicidades, corazón, pásale increíble, mi querido Francisco, te mando un abrazo con mucho, mucho amor y gracias por elegir la frecuencia del amor. En Amor 92.5, solo música romántica, yo soy Erendira Nandi, también desde la app de iHeartRadio. Muchas felicidades a todos los cumpleañeros de hoy.

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4: Muy buenos días, excelente viernes. Ya a las 7 de la mañana con 22 minutos. Buen camino, disfrute el trayecto y que llegues con bien a tu destino.

Amiga, hay personas que te tratan de maravilla mientras representas algo que les interesa. Puede ser por el momento que estás viviendo, por la gente que conoces, por lo que tienes, por lo que puedes hacer por ellas o simplemente porque en ese momento les resulta conveniente tenerte cerca. Te buscan, están pendientes y hasta llegas a pensar que existe un cariño bastante genuino, bastante real. Lo curioso viene cuando las circunstancias cambian. De pronto, algunos ya no escriben tanto, otros apenas saludan y hay quienes prácticamente desaparecen. Y sí, al principio saca de onda, porque tú sigues siendo la misma persona y recuerdas perfectamente cómo era el trato antes. Pero con el tiempo, también aprendes a verlo de otra manera. No hace falta reclamar ni preguntar qué pasó. Hay cambios en la vida que, sin proponérselo, terminan acomodando a la gente en el lugar que realmente tenían. Porque cuando ya no tienes nada que ofrecer, se vuelve mucho más fácil saber quién realmente te quiere cerca por ti y no por lo que puedes dar o representas. Amiga, date cuenta. Estás en Amor 92.5, solo música romántica, y en iHeart Radio. Yo soy tu amiga Erendira Nandi y te deseo un gran día.

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Wow, estás en Amor 92.5, solo música romántica y desde la app de iHeart Radio. Yo soy tu amiga de confianza en las mañanas, Erendira Nandi, contenta, feliz de acompañarte en este viernes. Afirmemos juntos en amor, respira conmigo, sosténlo y después exhala. Hazlo una vez más, respira profundamente, sosténlo y exhala. Afirma en amor conmigo. Hoy viernes, agradezco toda situación que me enseñe a vivir, que me ayude a crecer y conocerme. Hoy confío en mí y en todo lo que puedo lograr. Convencida estoy de que todo, absolutamente todo eso que vivimos, nos enseña algo sobre la vida, sobre nosotros, sobre las personas incluso. Ojalá que aunque vivamos momentos complicados, momentos en los que sintamos que no hay como que una salida, como que algo para sentirme bien, entendamos que es para crecer, que es para evolucionar y transformarnos. Y que absolutamente todas las experiencias y circunstancias que vivimos traen consigo aprendizajes. La magia está en aprender de ello, en entender ello y tomar conciencia al respecto. Confía en ti y en que todo lo puedes lograr. Hoy, viernes, afirma en amor conmigo. Agradezco toda situación que me enseña a vivir, que me ayuda a crecer y conocerme. Hoy confío en mí y en todo lo que puedo lograr. Que así sea. Hecho está. Te dejo con mucho cariño la afirmación de hoy en Facebook y en Instagram. Búscame como Erendira Nandi en Amor. Estás en Amor 92.5, solo música romántica. Yo soy tu amiga de confianza en las mañanas, Erendira Nandi. Quédate porque ya tenemos 8 de la mañana, consultorio del amor.

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5: Hola, hola, buenos días, 8:04 en Amor 92.5, solo música romántica y desde la app de iHeartRadio. Quédate, quédate, porque vamos a hablar de un tema súper tabú, de esos que cuestan trabajo, sobre todo a los hombres, reconocerlos, incluso, pues no, no se ponen mucho sobre la mesa. Vamos a hablar sobre andropausia y esos cambios que también experimentan los hombres avanzando la edad. Y los cambios que vienen hormonalmente hablando, incluso la disminución del deseo sexual, muchas cosas que hoy vamos a platicar con nuestra especialista en el consultorio del amor, la especialista psicóloga Luz María Huerta. Te invito a que te quedes junto a mí en Amor 92.5.
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5: Yo soy tu amiga de confianza en las mañanas, Erendira Nandi. Un gusto saludarte, te deseo un gran viernes. Y comenzamos con esto de Maná, que se llama Mariposa Traicionera. Te recuerdo que las vías de contacto para que estemos tú y yo, pues aquí juntitos, son a través de Solvac en iHeartRadio, por si quieres participar en el consultorio del amor, y en Face en Erendira Nandi en Amor.

0: 8 de la mañana con 13 minutos en la frecuencia del amor. En Amor 92.5, solo música romántica y desde la app de iHeartRadio te deseo un gran viernes. Quédate porque te dije que vamos a hablar de un tema que puede ser incluso incómodo, puede estar lleno de tabús, puede estar, pues sí, vergonzoso, penoso. Y fíjate, la persona que me lo compartió me pidió que pues fuera anónimo. Y sin más, le doy la bienvenida a nuestra especialista, la psicóloga Luz María Huerta. Buenos días, bueno, Luz María.
1: Buenos días, Ere. Buenos días a todos.
0: Oye, pues sin más entramos. Mira, nos escriben en el inbox de las redes sociales y nos comparten que tengo 52 años y desde hace meses me siento cansado, irritable y he perdido el deseo sexual. Mi esposa piensa que ya no me atrae o que tengo a alguien más, pero la realidad es que ni yo mismo entiendo qué me está pasando. Me siento inseguro, me da vergüenza hablar del tema y temo que esto afecte mi matrimonio. He escuchado que podría ser andropausia, pero me cuesta aceptar que necesito ayuda. ¿Es normal que los hombres pasemos por estos cambios? ¿Cómo le explico a mi esposa lo que estoy viviendo sin sentir que estoy perdiendo mi hombría? Fíjate, o sea, de entrada, andropausia, por todos lados está la, que si la menopausia, la perimenopausia, ajá, pero andropausia es, sí existe, pero es algo que cero se habla, que cero hay en muchos lados diciéndose o normalizándolo, sí, ¿no? Por porque, ¿qué, los hombres no tienen hormonas?
1: Sí, por supuesto que las tienen, Ere, y por supuesto que también atraviesan por periodos uh-huh. en donde este deseo sexual, ese cansancio, estas situaciones, por supuesto que aparecen, ¿no? Uh-huh. Y es importante, pues, no hacerlo a un lado, pero como tú lo dices, es un tema que es tan tabú, ¿no? Uh-huh. Es tan poco tocado que de pronto, no puedo hablarlo ni siquiera con mis amigos o con no, otros hombres, o con, porque es como esta falta de hombría, ¿no?
0: No,
1: o
0: sea, me veré diciéndole a mis amigos esto jamás,
1: ¿no? Uh-huh. Y entonces de pronto pues encontramos a hombres viviendo esta situación de forma solitaria.
0: Sí.
1: Solitaria, y después aparecen temas de depresión, aparecen temas de ansiedad, aparecen temas, pues sí, de muchas emociones. Uh-huh. Que al final son consecuencia de este no poder hablar, de no poder enfrentar estas situaciones, como no, yo debo de poder solo, yo no puedo sentir esto, yo no, no sé qué me está pasando, pero por supuesto que es muy valiente que, sí. que esta persona pues haya tenido la apertura para poder exponerlo, ¿no? Para poder decir, me estoy sintiendo de esta manera. Uh-huh. Y eso es lo más importante. El primer paso siempre es reconocer que algo está sucediendo en mí, ¿no? Probablemente muchos hombres como tú lo estén viviendo, y abrir este tema me parece súper importante, ¿no? O sea, merece ser escuchado y por supuesto que atendido, ¿no? Aquí, Eren, a mí me gustaría hablar acerca de algo, de que no, incluso no necesariamente tiene que ver con andropausia. Por la edad podríamos decir, sí, es una andropausia. Uh-huh. Sin embargo, también pueden estar influyendo temas como el cansancio, como depresión,
0: okay.
1: ansiedad, u otros temas que él puede estar viviendo en este momento y que generen esto, y que volvemos al mismo tema. Todo este tabú acerca de las emociones sí. en los hombres. Entonces, antes de diagnosticarlo uh-huh, sí, tal sí. cual como andropausia, estoy pasando por andropausia, no lo sabemos. Necesitamos revisar o necesitas ir, antes de sacar una conclusión apresurada, necesitarías ir con un médico que pudiera diagnosticarlo, porque eso se diagnostica con un médico para saber cómo están tus hormonas, ¿no?
0: Y es mediante un estudio, ¿no?
1: Por supuesto, para saber, como igual cuando nosotros estamos en perimenopausia o en menopausia, como mujeres necesitamos un estudio que nos evalúe y que diga tal cual si ya entraste en perimenopausia o en menopausia, ¿no?
0: Que tiene que ver con los niveles de hormonas. Testosterona, bueno, de hormonas, en este sí. caso los hombres, ¿no? De y nosotras que sean los estrógenos, diferentes cosas, ¿verdad?
1: Por supuesto.
0: Digo, no somos expertas nosotros, pero exacto. apenas fui con mi ginecóloga y digo, no estoy todavía en esa edad, pero, o sea, me mandó a hacer estudios que es justo para revisar cómo estoy hormonalmente.
1: Por supuesto, y entonces desde ahí es desde donde un ginecólogo, ¿no? O también se me fue el nombre del especialista con
0: ¿sería el proctólogo?
1: más que el proctólogo, yo te diría
0: ¿qué médico
1: que
0: sería para los hombres? El urólogo.
1: Un urólogo o incluso un endocrinólogo. Yo te diría también que es, puede ser un endocrinólogo, que es quien se dedica pues justamente a las hormonas,
0: sí,
1: ¿no? Quienes podrían diagnosticar tal cual esto. Pero bueno, regresando un poco, sí, al caso, me parece que esto es muy importante porque merece su atención, porque él dice, estoy pasando por todo esto. Y esto, puede, como ya lo dije, puede estar ocasionado también y puede ocasionar, ¿no? O sea, no es más antes o después, otros temas emocionales como, sí, depresión, ansiedad, me siento como que ya estoy fuera de mí mismo, porque entonces empiezo a cambiar, empiezo a ser otro hombre, o qué está pasando conmigo, ¿no? Y entonces estos periodos pues de cambios tan importantes en la vida pues implican un duelo.
0: Uh-huh.
1: Un duelo que es muy importante también mirar a la pareja y decir en dónde estamos parados como pareja y qué estamos viviendo a nivel personal.
0: ¿Mm? Ok, pues fíjate, yo sé que a los hombres va a ser como que, ay, hacen como que, ay, no, eso no me pasa a mí, pero es más común de lo que parece.
1: Así es.
0: ¿Tú pasaste por algo así? Compártenoslo, o quizá a tu pareja, ¿cómo salieron adelante de una situación así? Compártemelo por Cholbaque en iHeartRadio y quédate en Amor 92.5, solo música romántica. Yo.

0: duele.
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5: 8 de la mañana con 29 minutos. Que tengas un grandioso viernes. Y que todo fluya y nada influya. Lindo día.

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1: Ocho de la mañana con 33 minutos en Amor 92.5, solo música romántica, y en la app de iHeart Radio. Estás en el consultorio del amor con nuestra especialista, la psicóloga Luz María Huerta. Oye, pues hablando de esta situación, que si es andropausia, que si los hombres les cuesta un montón de trabajo admitir que también, pues están tristes, están preocupados, están teniendo situaciones a nivel hormonal, cambios. Y es que hoy el caso que tenemos, donde nos compartieron, pues, que fue anónimo. Tengo 52 años y desde hace meses me siento cansado, irritable y he perdido el deseo sexual. Mi esposa piensa que ya no me atrae o que tengo alguien más, pero la realidad es que ni yo mismo entiendo qué me está pasando. Me siento inseguro, me da vergüenza hablar del tema y temo que esto afecte mi matrimonio. He escuchado que podría ser andropausia, pero me cuesta aceptar que necesito ayuda. ¿Es normal que los hombres pasemos por estos cambios? ¿Cómo le explico a mi esposa lo que estoy viviendo sin sentir que estoy perdiendo mi hombría? Mi querida Luzma, ya nos hablaste de que qué valiente poderlo exponer. Qué importante antes de decir quizás es andropausia, ir a algo más esencial, que es reconocer algo en mis emociones no está bien. Prestarle atención porque eso puede generar después ansiedad, depresión. ¿Y qué más le podemos decir a nuestro
2: escucha? Bueno, el otro tema importante aquí, Ere, también es la relación con su esposa, ¿eh? Porque al final aquí estamos hablando del vínculo que él tiene con su esposa, uh-huh, y cómo se está sintiendo esta esposa, que probablemente se está sintiendo rechazada, empiezan a aparecer las dudas de si estás con alguien más y todas estas cosas. Y de pronto desde la teoría del apego, que nos habla acerca de estos vínculos seguros o estos lugares seguros en donde se espera que cuando uno tiene un matrimonio, en donde pues está con una pareja, que es ese lugar seguro con quien puedo compartir todo esto, pues yo le diría a este hombre que es importante que lo abra con ella, que abra esta sensación de qué es lo que está viviendo él. Porque si ella está empezando, y por supuesto que lo entendemos, desde la parte en donde lo sexual muchas veces ¿cuál es el significado que le ponemos a lo sexual? Y si ha sido una actividad muy fuerte o bueno, han estado en esta conexión y ella ha sentido que este es el significado de tú me quieres por esto, ¿no? Uh-huh. O yo te quiero por esto.
1: Sí.
2: ¿No? Pues de pronto abre la mirada de entonces ya no me quieres, ¿no?
1: Sí, sí, sí.
2: Sin entender realmente cuál es el trasfondo de estas cosas, ¿no?
1: Uh-huh. Y también quitarle esta connotación en la que nos dice nuestro radioescucha. O sea, estoy perdiendo mi hombría porque, a ver, o sea, no tiene nada que ver las relaciones sexuales con el ser más hombre o la cantidad de sexo que tengas con ser más hombre. O sea, eso también, ese concepto que tenemos, uh-huh, bueno, que muchos hombres creen, ¿no? Sí, o que incluso hoy, como bien lo dices, o sea, abrirlo con su esposa, porque tampoco por eso deja de ser el hombre protector, proveedor, presente, no sé si sea papá, pero que te hace mucho más hombre que si disminuye tu deseo sexual o que si ya no tienes relaciones sexuales por una situación hormonal o por una situación de emocional.
2: Claro, por supuesto, Ere. Y que al final la masculinidad no solamente tiene que ver con lo sexual, sino la masculinidad tiene que ver justo con esta parte protectora, con esta parte del vínculo, del cuidado hacia el otro y hacia tu pareja principalmente, ¿no? O sea, hay muchos otros factores que implican dentro de la masculinidad, uh-huh, y que por supuesto que cada uno de ellos puede estar flaqueando en algún momento de la vida, porque somos humanos. Porque somos humanos y de pronto en esta misma mirada de que tanto hombres como mujeres podemos estar atravesando momentos difíciles de la vida o físicamente o emocionalmente, pues es importante con la pareja, pues que es tu lugar seguro, que sea con quien puedas compartir. Claro. Me estoy sintiendo de esta forma. Me estoy sintiendo de esta forma, esto está sucediendo conmigo y no es por ti, sino algo necesito yo aquí.
1: Sí.
2: Solucionar, arreglar y sentirte acompañado también por tu pareja. Porque eso es muy lindo, sentir que tu pareja también te puede acompañar en este tipo de procesos.
1: Oye, y a ver, las mujeres que me están escuchando, Luz María, tú también. Yo, ahora que estoy pensando esto de la hombría y la masculinidad, y la verdad, yo te quiero, o sea, recuerdo un momento en el que más me sentí desbordada de amor por mi esposo, porque yo lo veo como ese hombrezazo que es proveedor, que ahora que es papá lo veo tan presente, que es protector, que siempre está buscando que esté yo bien, que me cuida, que me ama. Pero, ¿sabes? En los momentos en los que lo he visto más vulnerable y él se ha permitido ser vulnerable y decirme me siento así, incluso que lo he visto llorar por momentos que él se siente frustrado o algo que le ha pasado, te lo juro que yo es cuando más he sentido ese hombrezazo, ¿sí me explico? O sea, y más enamorada y desbordada de amor me he sentido por él, como de que él sea capaz de reconocer que también, o sea, que también le duele, que o sea, ¿sabes? Porque se me hace algo tan hermoso la vulnerabilidad de un hombre, de una mujer, y hay que honrarla, ¿no? En esa medida, o sea, no te quita masculinidad ni hombría el que tú puedas quitarte esa capa que muchas veces se ponen de que yo todo lo puedo, yo voy a resolver, y decir, hoy no lo estoy logrando y requiero que le entremos juntos.
2: Sí, por supuesto, Ere, y que es ese espacio seguro, como una casa, un hogar, sí. Cuando se forma un hogar en donde puede llegar un hombre y también decir, aquí me quito las botas, aquí me quito los guantes de box con los que tengo que salir a la calle, y puedo llegar y decirte, mujer, hoy me siento muy cansada. Muy cansado, hoy me siento tremendamente cansado, hoy pasó todo esto en el trabajo, hoy necesito este apapacho tuyo. Y justamente yo creo que es también en donde despierta nuestra parte femenina, en donde es cuidar, más que proteger, como en los hombres, en nuestra función es este querer cuidar.
1: Claro,
2: me abres la puerta para poder cuidarte, apapacharte y hacerte tu comida favorita. Y entonces decir, ¿qué necesitas? ¿Pero cómo te ayudo? Y entonces es ahí en donde cada uno ocupa su lugar.
1: Sí, wow, eso me parece maravilloso. Bueno, pues seguimos hablando de esto. ¿Tú qué le dirías a nuestro radio escucha? Compártenoslo por Solvac en iHeartRadio y quédate en Amor 92.5, solo música romántica. Este es el consultorio del amor con nuestra especialista, la psicóloga Luz María Huerta. Yo soy tu amiga Erendira Nandi.

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1: Ocho de la mañana con 49 minutos en Amor 92.5, solo música romántica. Hoy tenemos un tema de esos que vale la pena, parar oreja y prestar atención, porque quizá hombres lo están pasando, quizá mujeres, tu pareja lo está pasando y no sabe cómo decirlo. Y nos pidieron mantener el anonimato y dice: tengo 52 años y desde hace meses me siento cansado, irritable y he perdido el deseo sexual. Mi esposa piensa que ya no me atrae o que tengo a alguien más, pero la realidad es que ni yo mismo entiendo qué me está pasando. Me siento inseguro, me da vergüenza hablar del tema y temo que esto afecte mi matrimonio. He escuchado que podría ser andropausia, pero me cuesta aceptar que necesito ayuda. ¿Es normal que los hombres pasemos por estos cambios? ¿Cómo le explico a mi esposa lo que estoy viviendo sin sentir que estoy perdiendo mi hombría? Y mira, un hombre, como siempre, me encanta, mi querido Iván Martínez, que ya nos mandó mensaje donde, pues, tiene su opinión, vamos a escucharla.
2: Amigo, yo no soy un jovenzuelo tampoco, pero yo te recomendaría, digo, a todos nos pasa, nos ha pasado alguna vez en la vida, revísate los niveles de glucosa y ponte a hacer ejercicio, despeja tu mente y te lo juro que con eso tienes para recuperarte para rato.
1: Muchas gracias, mi querido Iván. Pues sí, mira, aquí está otra opción que hace rato no pusimos sobre la mesa, mi querida Luzma, en la que efectivamente también pueden ser los niveles de glucosa, como lo dice Iván, me ha pasado. Y gracias, Iván, querido, por reconocerlo y decir, oye, la neta, sí, y normalicemos lo que nos puede pasar, que es muy estresado, ponte a hacer ejercicio. Pueden haber muchísimos factores, pero otra vez volvemos al principio, ¿no? O sea, a poderlo reconocer y también sentirte acompañado en esto, porque todo es más fácil cuando estás acompañado de tu pareja, que elige también ser pareja, ¿no? Tal cual el nombre lo dice, y entrarle y decir, bueno, a ver, vamos a hacer esto, vamos a hacer lo otro, y juntos encontrar la solución.
3: Por supuesto, Bere. Es esto que estábamos platicando, hasta incluso fuera del aire, a lo mejor en otro tema, pero platicábamos acerca de cómo buscar soluciones, ¿no? O sea, que esto está sucediendo, o sea, que el primer paso es poder reconocer y la valentía que está teniendo en este momento de poder reconocer que algo está sucediendo en él, que algo se está moviendo, y eso da mayor valentía que el seguirlo escondiendo. Eso es parte de lo que yo también quisiera abrir aquí. Es, a un hombre no lo hace menos hombre poder reconocer. Yo creo que lo hace más valiente el poder reconocer, me estoy sintiendo de esta forma. Claro. Y más en un espacio seguro. Entiendo que no ante todo el mundo uno puede volverse vulnerable. Sí. Pero si es un espacio seguro con tu esposa, por supuesto que puedes abrir. Y eso, estamos seguras, como lo platicábamos hace rato, que tu esposa lo entenderá y hasta lo va a agradecer y acompañar. Porque entonces ella va a dejar de hacerse lagunas mentales en su mente, o estas historias mentales de es por esto, es por el otro y así, y va a tener claro. Y van a poder juntos buscar ¿Cómo solucionar esto? Desde lo médico, como nos dice Iván, el ejercicio, la glucosa, si hay algo hormonal, si algo está sucediendo, o hasta incluso el tema emocional y demás, pero juntos poder buscar una solución que los ayude incluso a conectar más, porque esto es realmente la intimidad. Uh-huh, no solamente claro. Se trata de la sexualidad, sino la intimidad real en una pareja es poder hablar y abrir estos temas.
1: Totalmente de
3: acuerdo. Hay caricias o poder buscar otras alternativas también. Hoy podemos darnos caricias, hoy podemos estar acompañados. ¿Cómo te sientes tú, querida? ¿Cómo me siento yo, querida? Que hablamos de lenguajes del amor y demás, ¿no? Hace rato. Pero lo más importante es poder reconocer que necesitas ayuda. Y eso te hace valiente.
1: Totalmente. Así que, hombres, normalicemos lo más. Oye, y también honremos y cuidemos nuestro cuerpo. Fíjate, es bien difícil ahora que estemos con esta campaña Piensa en Rosa y todo. Solo vamos al médico cuando nos sentimos mal. No somos constantes en eso de, por ejemplo, te digo, yo visité a mi ginecóloga el miércoles porque ya me tocaba hacerme mi Papa Nicolau, que si le endoscopio, o sea, mis estudios, ¿no? Y afortunadamente todo bien. Y incluso yo ya le quito la connotación de que, ay, es que no voy porque me voy a descubrir algo malo. No, yo siempre digo, voy para verificar que estoy sana y que todo está bien porque me siento de maravilla, ¿no? Y así es, tal cual. Entonces, quitarle ese miedo, esos tabús. Pero imagínate, si para una mujer, o sea, yo me acuerdo que lo platiqué con una amiga, más o menos de la edad, mi amiga tiene 37, 38 años, me dijo, ay, no, yo tiene años que no me lo hago. Y me dice, como no tengo vida sexual recientemente, no tiene pareja hace ya un par de años. Digo, es que no tiene nada que ver eso, amiga. Si para las mujeres, Luz María, es complicado, a veces un tabú, a veces incómodo, a veces no tenemos esa conciencia de ir y hacer nuestros chequeos médicos generales anuales o por semestre. Los hombres, espérate.
3: Por supuesto.
1: O sea, menos.
3: Más tabú acerca del cuidado del cuerpo.
1: Sí, del cuidado del cuerpo. Entonces viene este miedo de decir, ¿qué me está pasando? Y quizás es algo bien sencillo, que con una simple consulta, que con unas vitaminas, que con algo pueda solucionar y tener una vida plena y feliz. Porque al final, a eso vinimos a este plano físico, a experimentar plenitud, felicidad.
3: Así es.
1: ¿No?
3: Por supuesto, y que el quedarnos callados, este silencio no implica fortaleza ni mayor fortaleza, ¿no? Al contrario, cero. Puede ser pues un momento en donde aprendamos y cambiemos esta visión de poder reconocer, hablar y actuar en consecuencia. Eso es mucho más valiente que el quedarnos callados e ignorar lo que en realidad está sucediendo.
1: Lo que nos está pasando,
3: por supuesto.
1: ¿Dónde te encontramos?
3: Me encuentran en mis redes sociales, en Instagram y Facebook, como psic.luzmaria.
1: Muchas gracias, te encontramos el miércoles también. Y esto fue el Consultor del Amor con nuestra especialista, la psicóloga Luz María Huerta. Yo soy tu amiga Erendira Nandi. Que tengas un grandioso viernes en conciencia, en amor propio, en pareja o acompañado. Busca una red de apoyo siempre. No estás sola, no estás solo.

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6: Oli, oli, guacamole, buenos días, es viernes, el Cuerpo Power lo sabe. ¿Cómo estás? Yo soy Erendira Nandi, en Amor 92.5, solo música romántica y en la app de iHeartRadio. Bienvenidos todos y todas, quédate. Muchas de ustedes me han pedido, me han escrito cuando nos vemos visto, me han dicho, Ere, una vez dijiste una... reflexión bien bonita sobre la mamá, la hija y lo que le dedica y lo que le dice. Pues bueno, ya nos dimos a la tarea de buscarla y te la voy a compartir en esta hora de música para que pues la escuches atenta. Es algo que me sale del corazón en Amor 92.5.
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6: Yo soy tu amiga de confianza en las mañanas, Erendira Nandi. Un placer compartir contigo los días. Gracias por elegirnos como tu estación favorita, la número uno. Gracias a ti, gracias a que todos los días nos sintonizas y eliges la fuerza más poderosa que existe, la del amor. En Amor 92.5, solo música romántica.

Buenos días, en Amor 92.5, solo música romántica y en la app de iHeart Radio. Yo soy Erendira Nandi y debo confesarte de que desde que soy mamá, pues sí, ando aún más sensible que de costumbre. Y justamente pensaba en mi hijita. Y pensaba en que si algún día me pasa algo y no tengo la oportunidad de despedirme, quisiera que supiera esto. Y si tú eres mamá, seguro me vas a entender. Si no puedo estar ahí para verte cumplir tus sueños, para ayudarte a vestirte el día de tu boda, o para sostener tu mano cuando tengas miedo, o para verte convertirte en mamá, quiero que sepas que yo también soñé con todos esos momentos. Recé por ti antes de conocerte. Te amé antes de tenerte en mis brazos. Y desde el día en que llegaste, una parte de mi corazón empezó a caminar fuera de mí. Hija mía, nunca te hagas pequeña para caber en la vida de nadie. No apagues tu voz para que alguien se sienta cómodo. No confundas amor con sufrimiento. No persigas a quien no sabe quedarse y nunca tengas miedo de empezar de nuevo. Sé buena, pero también aprende a poner límites. Sé valiente, pero recuerda que también puedes llorar. Elige a alguien que admire tu fuerza sin tener que disminuirla. Que cuide tu corazón, que respete tu libertad y se alegre de verte crecer. Y si algún día tienes hijos, abrázalos mucho, escúchalos, créeles, hazles saber que contigo siempre tendrán un lugar seguro al cual volver. Y sobre todo, nunca olvides cuánto te amé. Habrá días en los que dudes de ti. Días en los que la vida te rompa el corazón y tengas que recoger tus propios pedazos. En esos días, hija mía, quisiera que pudieras escuchar mi voz diciéndote: levántate, mi amor, todavía eres tú, todavía puedes y yo sigo contigo. No puedo prometerte que estaré para siempre a tu lado, pero puedo prometerte algo. Todo lo bueno que dejé en ti, cada abrazo, cada palabra, cada vez que te dije que eres y era suficiente, seguiré acompañándote cuando yo ya no pueda hacerlo. Y la mujer en la que te conviertas será una parte de mí continuando en este mundo. Con todo mi amor, mamá. Estás en Amor 92.5, solo música romántica, y en iHeart Radio. Yo soy tu amiga, Erendira.

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0: Fuertes declaraciones con Lucero, 9:33 a.m. Respira, confía y fluye con la vida. Yo soy Erendira Nandi y te acompaño también desde la app de iHeartRadio. Me encanta poderte compartir cada día la afirmación en amor, porque creo que es una posibilidad para, uno, respirar profundo y situarte en el presente, y dos, para recordar ese poder inconmensurable que todos tenemos, el poder de crear la vida de nuestros sueños, a través de nuestros pensamientos, a través de la confianza en nosotros, a través de la gratitud, pero sobre todo, a través de esas circunstancias que la vida nos pone enfrente y de las cuales sí o sí requerimos salir fortalecidos con aprendizajes. Pero sobre todo, evolucionando, creciendo. Y hoy viernes, agradezco toda situación que me enseña a vivir, que me ayude a crecer y conocerme. Hoy, confío en mí y en todo lo que puedo lograr. Y sí, aún esas situaciones difíciles, tristes y dolorosas te están enseñando algo. Te están mostrando algo de ti, de la vida, del mundo, de los demás. Hay que vivir en gratitud y aún eso que duele, agradecerlo, porque seguramente trae consigo una serie de enseñanzas y aprendizajes tremendos, si así lo eliges ver. Confío y deseo que te fortalezca esa circunstancia, que te permita crecer y evolucionar. Pero sobre todo confío en que tú creas en que todo lo puedes lograr. Que así sea, hecho está. Te dejo la afirmación en Instagram y Facebook, en Erendira Nandi en Amor. Estás en Amor 92.5, solo música romántica. Yo soy Erendira Nandi. Buenos días.
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¿Qué voy a hacer con mi amor Alejandro Fernández? 9:50 a.m. Estás en Amor 92.5, solo música romántica y en la app de iHeart Radio. Guárdanos en tu memoria, a un solo clic. Abres la app y ahí estamos conectados tú y yo. Soy Erendira Nandi, gracias por elegir esta tu estación favorita como la número uno, la más escuchada de la ciudad y los alrededores. Gracias infinitas. Y aquí hablamos de cosas que se viven todos los días y que son súper comunes, y de que yo las vivo y tú las vives, y la gran mayoría. Porque en un mundo en el que tenemos tantas obligaciones y tantas cosas que hacer, a veces nos volvemos un tanto irritables. Estamos, como dijera mi mamá, de mírame y no me toques. Pero no porque no amemos nuestra vida o amemos a quienes nos rodean. A veces no es la vida que se vuelve insoportable, eres tú quien está demasiado cansado o cansada para soportarla. Y entonces cualquier cosa molesta, cualquier cosa irrita y cualquier dificultad parece enorme. Y cualquier persona termina pagando un agotamiento que no provocó. ¿Te ha pasado que reacciones así con tu esposa, con tu esposo, con tus hijos? ¿Sí? Cualquier persona termina pagando un agotamiento que no provocó. El cansancio nos desconecta, nos vuelve intolerantes con lo pequeño y sensibles con lo cotidiano. Por eso, antes de romper algo, de alejar a alguien o tomar decisiones, algo bien simple te voy a recomendar. Descansa. Descansa, porque tal vez no necesitas cambiar de vida, sino recuperar fuerzas, limpiar tu mirada y dejar que la vida te bese. Que la vida te encuentre tranquilo, en paz y calma. Este fin de semana, descansa. Date ese chance. Te comparto esta reflexión y esta recomendación con mucho cariño en mi Facebook, en Erendira Nandi en Amor. Estás en Amor 92.5, solo música romántica, y a través de la app de iHeart Radio. Yo soy Erendira Nandi y te acompaño hasta las 12 del mediodía. Lindo viernes.

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6: Pa' que te enamores con... ¿Quién dice yo? Te tengo un nuevo Pa' que te enamores. ¿Vas a querer? Dime que sí, oye, porque yo estoy... Yo no puedo participar, pero tú sí... Yo quisiese, pero no pudiese, así que ahora mismo entra a tu aplicación de iHeartRadio. ¿Ya lo ubicaste? ¿Sí? ¿Ya sabes cuál? Ok. En la parte de hasta arriba del lado derecho está nuestro tollback, que es este círculo rojo con un micrófono blanco. Ese es nuestro tollback y ahí es donde hay que participar. A ver, te doy una pista para que más o menos escuches este paquete de enamores que contiene...

Aitana, con esta rola que me encanta, que está tan sonada, súper estrella. Fíjate que Aitana va a estar el 7 de noviembre a las 8 de la noche en el Auditorio Nacional. Este paquete Enamores tiene accesos dobles, pero no para ahí la cosa. Ya tú sabes que el paquete Enamores vale todo la pena para que te enamores y enamores de esa persona con la que vas a ir. Así que abusados con quién vas a compartir esta experiencia, porque también tenemos accesos dobles para... Ay, ahí sí suspiro, porque amo, me encanta Alejandro Sanz y la fuerza del corazón. Participa ya por estos accesos. Alejandro Sanz estará el sábado 10 de octubre en el Estadio GNP a las 9 de la noche. Llegó el momento de que entres a tu Tollback y me mandes una nota de voz donde me digas: Ere, yo quiero el paquete Enamores de Aitana y Alejandro Sanz. ¿Con quién irías? Cuéntamelo todo y dile a esas personas con las que compartirías estas experiencias y estos conciertos que te ayuden a participar, porque entre más participen y más veces lo hagas, pues más posibilidades tienes de ganar. El mensaje número 92 se lleva sus accesos cuádruples para estos dos conciertos. Oye, yo no sé tú, pero yo así, sí me enamoro. Quédate en Amor 92.5, solo música romántica y en la app de iHeartRadio. Yo soy tu amiga Erendira Nandi. Buenos días y feliz viernes.

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10 de la mañana con 12 minutos. Es viernes, el Core Power lo sabe y hoy, señor, señora, toca. Toca ponerse guapos, románticos y sexys. En Amor 92.5, solo música romántica. Yo soy Erendira Nandi. Y mira, para eso tengo esta rola perfecta. A ver. ¿A qué te suena? O sea, somos las mujeres, siento, de esas que nos encanta, pues, ese preámbulo que nos conquisten, que nos seduzcan. Pero, a ver, hombres también les gusta, ¿no? Que una mujer los seduzca, los invite unos buenos besucos, decir, venga, chepa acá, mi amor. Entonces, ni modo, vas a decir, Erendira, ¿qué le pasa? Porque estas preguntas, estos temas, ya hasta me dio calor con esta lluvia. ¿Tú eres team siempre tomar la iniciativa? ¿O dices, sabes qué? No, a mí me gusta ser yo quien tome la iniciativa, porque si yo tomo la iniciativa, no vamos a tener esos momentos y encuentros que son deliciosos y que son hermosos en pareja, cuando creamos intimidad. Y no me refiero nada más a lo sexual, ¿eh? Me refiero a que es fin de semana. ¿Y qué onda, mi amor? Vamos a tener una cenita tú y yo. Vamos a ir al cine, vamos a ver esta película. Ya se durmieron las bendis. Es nuestro momento para abrazarnos, para conectar mirada con mirada, para darnos unos buenos besos. Y no sé, también, pues, para podernos todavía más románticos, se vale. Porque a veces la rutina, el quehacer, los pendientes nos hacen olvidarnos, pues, de esa conexión hermosa que debe de seguir y existir entre la pareja. Entonces, hoy viernes, ¿qué onda? Tú eres siempre el de la iniciativa, te gusta que tomen la iniciativa. Mujeres, ¿qué decimos? Ay, no, yo quiero que me conquisten. ¿Qué tal si hoy también te abres esa posibilidad de ser tú, pues, la que seduzca, la que conquiste al marido? Yo te dejé esta cancioncita, mira, que te puede inspirar. Pero yo te quiero escuchar, ¿qué opinas al respecto? ¿Te da penita? Cuéntame, compártemelo por Solvac en iHeartRadio y quédate en Amor 92.5, solo música romántica. Es viernes y hoy toca ponerse sexy, románticos y guapamente felices, con unos buenos besos y abrazos, ¿no crees? ¡Lindo día!

0: No duele.
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1: Buenos días, 10:31 a.m. en Amor 92.5, solo música romántica. Yo soy Erendira Nandi, es viernes, please, dame chance. Vamos a poner sobre la mesa estas preguntas porque para mí, no sé si todos los viernes, pero vamos a convertirlos en viernes sexys con estas preguntas que tal vez, mira, nos hagan reflexionar, nos inspiren incluso, porque el amor no es amor hasta que se entrega. Y qué bonito es tener esos encuentros en pareja, qué bonito es honrar el matrimonio, la relación de pareja, a través también de la intimidad. Y lo hemos platicado mucho con nuestra especialista, que intimidad no nada más es lo sexual, también tiene que ver con esos encuentros que te permitas tener con tu pareja, en los que estén únicamente los dos compartiendo desde total honestidad, un abrazo, besos, una charla de esas que dejan marcado el corazón, de lo bonito que es tener esa conversación después de días con tu pareja, que todo el mundo anda arriba, abajo, trabajando los pendientes, y llegar a ser base con él o con ella en un encuentro súper íntimo donde los dos se permitan desnudar el alma y el corazón. Entonces, fíjate, durante mucho tiempo nos enseñaron que el hombre, pues, es quien busca, quien conquista y da el primer paso, mientras que la mujer debía esperar a ser buscada. ¿Pero eso sigue siendo así? ¿Qué pasa cuando una mujer, pues, tiene ganas de estar con su pareja, pero le da pena proponerlo? O cuando un hombre quisiera sentirse deseado, pero siempre es él quien tiene que dar el primer paso. Entonces hoy vamos a hablar de esto, estos tabús, de tomar la iniciativa es una muestra de deseo, una obligación o algo que debería ser recíproco. ¿Quién debe tomar la iniciativa en la intimidad? ¿El hombre, la mujer o quien tenga ganas? ¿Qué opinamos al respecto? ¿Te es más fácil a ti como mujer que el hombre es el que te seduzca? ¿O dices tú no eres? Yo también, oye, pues es pareja, entonces una también tiene que poner de su parte, ¿verdad? ¿Qué opinas de esto? Son temas que te da pena hablar. Dices tú, ay, Ere, ¿por qué andas preguntando esas cosas? ¿Te pasas? Ya me sonrojé. Pues es algo, yo digo que bien normal y bien hermoso, y qué bonito ponerle voz y ponerle palabras, ¿no? Y normalizarlo. Te escucho por Tollback en iHeart Radio, te lo en Face, en Erendira Nandi, en Amor. Y ya sabes, hoy es viernes y los viernes uno se pone sexy. Quédate en Amor 92.5, solo música romántica, y en la app de iHeart Radio. Yo soy Erendira Nandi.

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10 de la mañana con 48 minutos en la frecuencia del amor. En Amor 92.5, solo música romántica y desde la app de iHeart Radio. Yo soy tu amiga de confianza en las mañanas, Erendira Nandi. Feliz de compartir contigo este viernes y hoy hablando de esto que sí vale la pena hablar. ¿Quién debe tomar la iniciativa en la intimidad? ¿El hombre? ¿La mujer? ¿O quien tenga ganas? Es como, ay no, qué penita, yo prefiero que me conquisten, que el hombre tome la iniciativa, porque pues así debe ser. O quizá habrá quien piense, ay, yo soy el que busco siempre, ¿no? Está padre a los hombres que sus mujeres tomen la iniciativa, les gusta, no les gusta. Hay personas que disfrutan, fíjate, conquistar, y otras que disfrutan ser conquistadas. El problema yo creo que comienza cuando alguien usa la intimidad como una competencia. Yo no lo voy a buscar porque le toca a él, o no voy a demostrarle que tengo ganas porque va a pensar que estoy a sus pies o cosas de esas. Yo creo que en una relación sana cualquiera de los dos puede tomar la iniciativa siempre desde el deseo mutuo, el respeto y el consentimiento, por supuesto, porque no se trata de llevar una cuenta de quién busco a quién, sino que ambos puedan sentirse deseados, escuchados y libres de expresar tanto sus ganas como sus límites. Porque una cosa, creo yo, es disfrutar que te conquisten y otra muy distinta es esperar que tu pareja adivine lo que quieres. Ahí les encargo, ¿eh? Hombres y mujeres, ¿quién debe tomar la iniciativa en la intimidad? Fíjate, si tu pareja nunca te busca, ¿te sentirías rechazado o entenderías que el deseo se expresa de diferentes maneras? Porque la rutina, el dar por hecho de, bueno, pues ya estamos casados, 10 años, 20 o los que tengas, es como de, ay, ya, pues ya ella sabe que la amo, la quiero, o qué flojera. No, esos vínculos deben de permanecer y como se dice por ahí, hay que encender siempre la llama y mantenerla prendidita. Que nunca se apague esos momentos en los que elijamos tener esos encuentros con nuestra pareja en la intimidad. Y no me refiero únicamente a un encuentro sexual. Tiene que ver con ese momento en el que por fin dejo todos los pendientes y conecto contigo. Porque nos merecemos como pareja seguirnos conquistando, amando y encontrar esos momentos para estar solos tú y yo. Porque llegan los hijos, llegan las responsabilidades, las obligaciones y tantas cosas que nos abruman, que se nos olvida que también requerimos cuidar esos momentos con nuestra pareja. Es fin de semana, mi invitación es para que hoy tomes la iniciativa. Lo que sea que eso signifique para ti. Conquistes, tengas ese detalle, organices esa cena romántica en tu casa, duermas temprano a los niños y te encuentres con tu pareja en esa intimidad, en esa conexión hermosa, en ese intercambio de energía pura y llena de amor. Porque el amor no es amor hasta que lo entregas. Y hoy, en forma de besos, en este día lluvioso, ¡uf, qué rico! Marido, ya voy para la casa. Seguimos en Amor 92.5, solo música romántica y en iHeartRadio. Yo soy Erendira Nandi. ¡Feliz viernes, amorosos!

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6: Buenos días, team madrugador amorosos, ¿qué onda? Pasamos lista, saludos y buena vibra para Luis Franco, Lulú Medina, para mi queridísima tocaya Eri Leiva, Neftalí Nava, para... ¿quién más? Luis Franco ya lo dijimos ya, ¿verdad? Buenos días, quédense en la frecuencia del amor, en Amor 92.5, solo música romántica, mi querido Charlie Arellano, Pati Gaviño, bendiciones, yo soy Erendira Nandi, también desde la app de iHeartRadio. Oye... hoy es un buen día para abrazar lo que eres y lo que has logrado hasta ahora. Eres grandioso, grandiosa, que no se te olvide y jamás lo dudes. Cree en ti porque no hay nadie más poderoso que tú cuando eliges creer en ti. Comenzamos con buena música como siempre en Amor 92.5, solo música romántica, y en la app de iHeartRadio. Yo soy tu amiga de confianza en las mañanas, Erendira Nandi.

Buenos días, amorosos, team madrugador. Qué gusto compartir contigo este día en Amor 92.5, solo música romántica, y en iHeart Radio. Yo soy Erendira Nandi. Hay momentos en la vida en los que entiendes que no tienes que explicarlo todo para estar en paz. Que tu crecimiento, tus logros, tus heridas y hasta tus planes funcionan mejor cuando los vives hacia adentro antes de compartirlos hacia afuera. Y es liberador. De verdad, porque empiezas a notar que la privacidad no es esconderte, es proteger lo que estás construyendo con paciencia, con amor y a tu propio ritmo. Lo más bonito es que cuando te guardas ciertas cosas, descubres que el ruido externo deja de tener fuerza, que las opiniones ajenas ya no te mueven como antes. La gente puede pensar, suponer, interpretar, pero tú ya no cargas con eso. Sabes lo que has vivido, lo que te ha costado llegar a donde estás y lo que esperas del camino que viene. Y desde ahí, desde esa certeza íntima, empiezas a tomar decisiones que se sienten más tuyas, más alineadas a lo que eres y a lo que quieres ser. Y te das cuenta de algo. Cuando eliges el silencio correcto, la vida florece. No porque te estés escondiendo, sino porque aprendiste a elegir dónde pones tu energía. Y ahí, en esa parte que pocos ven, en donde encuentras los milagros chiquitos, claridad, calma, dirección y una versión tuya que poco a poco empieza a sentirse orgullosa de sí misma. Y eso, créeme, vale más que cualquier opinión del mundo. Tú escuchas Amor 92.5, solo música romántica, y iHeart Radio. Yo soy Erendira Nandi, te dejo esta nota mental en Face, en Erendira Nandi en Amor.

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Tú escuchas Amor 92.5, solo música romántica. Yo soy tu amiga Erendira Nandi, también desde la app de iHeartRadio. Oye amiga, yo sé que hay momentos en los que la vida te obliga a detenerte, aunque tú quieras seguir corriendo. No porque seas débil ni porque estés fallando, sino porque el cuerpo y el alma también se cansan de sostener tantas cosas al mismo tiempo. Y ahí, en ese silencio incómodo donde no sabes si estás avanzando o retrocediendo, en donde realmente te encuentras, descubres que no siempre vas a tener respuestas, que no todas las personas que quieres se van a quedar. Y que no todo lo que sueñas va a llegar cuando tú lo pides. Pero también entiendes que no necesitas tener la vida resuelta para merecer tranquilidad. Que puedes reconstruirte lentamente sin que eso sea motivo de vergüenza. Y que la paz llega cuando dejas de pelear contigo misma por lo que no salió como querías. Al final, lo único que te sostiene no son las certezas, sino la capacidad de levantarte aún cuando te tiemblan las ganas y ese pequeño acto, casi invisible para el resto del mundo, es el que te recuerda que sigues aquí, haciendo lo mejor que puedes con lo que tienes. Y eso, aunque tú no lo veas, ya es un triunfo enorme. Amiga, date cuenta. Yo soy Erendira Nandi en Amor 92.5, solo música romántica y desde la app de iHeartRadio.

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Buenos días, amorosos. Yo soy Erendira Nandi en Amor 92.5, solo música romántica, y desde la app de iHeart Radio. ¿Sabes algo? Deberíamos ser honestos y admitir que la verdadera batalla de la vida no es en contra de grandes villanos, sino contra esa molesta e invisible entidad llamada el mañana. El lugar mágico donde misteriosamente tendremos la energía, la disciplina y el tiempo para hacer todo lo que la versión de hoy de nosotros mismos está evitando. Mañana ordenaremos ese cajón, mañana empezaremos la dieta, mañana llamaremos a ese viejo amigo y mañana, por supuesto, seremos personas completamente funcionales que se acuestan a una hora decente. Ay, ajá. Es una trampa mental tan sutil como poderosa, porque nos roba la paz del presente y nos carga con culpa de un futuro que nunca llega. Ya que cuando ese mañana se convierte en hoy, simplemente le pasamos la deuda a un nuevo mañana, creando un ciclo infinito de postergación agotadora. Por eso, he decidido que mi única meta para esta semana es sacar solo una cosa de la lista del mañana y hacerla hoy mismo, por pequeña que sea, solo para demostrarle a mi cerebro quién realmente está a cargo. Y yo te pregunto, ¿cuál es esa única cosa que has estado postergando y que puedes hoy hacer en los próximos 15 minutos? ¡Toma acción! No dejes para mañana lo que puedes hacer hoy en Amor 92.5, solo música romántica, y en la app de iHeartRadio. Te dejo la nota mental en Face, en Erendira Nandi, en Amor.

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1: Es mediodía. Tu mañana ya terminó. Estás por arrancar la segunda parte de tu día. Piensa solo en cosas buenas, en cosas bonitas. Piensa en tus seres queridos que te esperan en casa. Pero sobre todo piensa en esa situación que realmente quieres que te suceda. Y para lograrlo, vibra alto y repite estas palabras. Me amo, me amo, me amo. Me valoro, me valoro, me valoro, me acepto tal y como soy. Tengo la capacidad de eliminar cualquier condición negativa en mi vida. Mis errores solo son oportunidades de aprendizaje. Me libero de toda carga de culpa, vergüenza y duda. El universo me favorece con nuevas oportunidades. Elimino toda barrera que me impida ir hacia mi propósito. Agradezco la salud que tengo y cada una de las bendiciones que me ha dado este nuevo día. Y recuerda esto, solo tú puedes crear la mejor versión de ti mismo o de ti misma. En Amor Solo Música Romántica, que siga siendo un gran día.
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3: Arriba, arriba, arriba, corazones. Son las 12 del día con 4 minutos. En Amor 92.5, solo música romántica. Y a través de iHeartRadio, nuestra manera digital. Soy Azucena Linas, ya sabes, yo encantada porque es viernes. Lo logramos, damas y caballeros. Es viernes. Qué bonito, qué dicha, qué gozo. Sí, la vibra se siente diferente, el ambiente diferente. Todo diferente, todo es más bonito y más, porque gracias a ustedes, hoy somos la número uno escuchada. Gracias por su preferencia, por su amor, por su cariño. Y nosotros ya saben, encantados y encantadas de que elijan la frecuencia del amor. ¿Cómo andamos el día de hoy? Oigan, tengo que comentarles una frase que vi, me encantó y quiero compartirla. El tiempo no lo cura todo, el tiempo te enseña a llevar las cosas de manera diferente. Solo no olvides dejar que la alegría encuentre un pequeño espacio para crecer, porque yo lo sé, que nada es perfecto y por ahí hay cositas, pero ya saben, que la alegría invada todos sus corazones. Linda tarde, ¿cómo estamos? Gracias por elegir Amor 92.5, solo música romántica, a través de iHeartRadio, nuestra manera digital. Búscame en Facebook, estoy como Azucena Linas, en Amor. Iniciamos hora musical, ya lo saben, en Amor 92.5.
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Amor Eterno con David Bisbal. 12 del día con 14 minutos. En Amor 92.5, solo música romántica y a través de iHeartRadio, nuestra manera digital. Soy Azucena Linas, dichosa de estar con ustedes. Ya saben que para mí un honor que me lleves a bordo. Y no solo de tu corazón, de ese corazón que yo sé que ha pasado cosas difíciles. Y esto va para ti. El tiempo no lo cura todo. El tiempo te enseña a llevar las cosas de manera diferente. Solo no olvides dejar que la alegría encuentre un pequeño espacio para crecer. Y miren, llegó un comentario que, híjole, dice por acá, no voy a decir su nombre, dice Azu, dice, espero que estés muy bien. ¿Qué crees? Que hoy yo no tengo ganas más que de llorar, de gritar. Tengo unas ganas de desaparecer y decir hasta aquí, que nadie más sepa de mí. Pero lo que acabas de decir me llegó en el corazón, me llegó muy profundo, porque tengo que sonreír, tengo que darle espacio a esa alegría que acabas de comentar, porque si yo no me cuido, si yo no veo por mí, ¿quién lo va a hacer? Te comparto que las dos personas más importantes de mi vida pues ya no están conmigo. Ese hoy es mi pesar. Hoy precisamente me está cayendo el 20. Hoy estoy llorando, estoy sufriendo. Pero lo que acabas de compartir es muy cierto. Mi querido amigo mío, te mando un abrazo enorme. Ya sabes, con toda el alma. Y no estás solito. En algún momento les he dicho que las personas que hoy ya no están contigo, pues tuviste la dicha de compartir tiempo, alegrías, enojos, todo lo que tú quieras. Tuviste la dicha de tener ese paso terrenal con ellos por aquí. Los conociste y hoy en día, pues lo más importante es que tú estés bien. Te mando un abrazo enorme y ya sabes, no estás solito. Lo que gustes, aquí nosotros te echamos porras, porque todo debe de ser con amor. Gracias por elegirnos a través de iHeartRadio y por llevarme cerquita en Amor 92.5, solo música romántica. Soy Azucena Linas, 12 del día con 16 minutos. Esto es de Sacados. ¿Te acuerdas?

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Amigos de Amor 92.5, solo música romántica. Soy Azucena Linas, cerquita de ti, a través de iHeartRadio, nuestra manera digital. Me encanta, gracias por llevarme a bordo y no solo de tu corazón. De ese corazón que posee muchas cosas, pero ¿qué es verdaderamente tuyo? Yo creo que el tiempo. El tiempo es lo único que realmente posees. ¿Y qué crees? Paradójicamente, lo que más dejas ir, así sin notarlo, se te escapa. Vives creyendo que siempre habrá más, más días, más oportunidades, más momentos. Y sin embargo, el tiempo no se repite, no se pausa, no regresa. A veces esperamos el instante perfecto para decir lo que sientes, para perdonar, para abrazar, para cambiar de rumbo, para comenzar de nuevo. Pero el instante perfecto no está, no existe. Lo vas creando con lo que haces hoy. Sí, de aquí para adelante, mira, a invertir bien el tiempo. Valorar el tiempo no es vivir con prisa, es vivir con presencia. Es entender que cada segundo se va. Es un pedazo de vida que no vuelve. Es mirar a los ojos, escuchar con el alma, detenerse a respirar y agradecer por estar. Porque al final, lo único que realmente te pertenece no es cuánto tiempo vives. Creo que es cómo lo vives y mejor aún, con quién lo compartes. ¿En qué inviertes tu tiempo? Así es que piensa bien. ¿Con quién, en qué y a partir de qué momento de verdad vas a volver a tener ese tiempo que ya no regresa? Te mando un abrazo enorme con toda el alma. Soy Azucena Linas, acompañándote en Amor 92.5, solo música romántica, a través de iHeartRadio, nuestra manera digital.

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5: 12 del día con 48 minutos. En Amor 92.5, solo música romántica y a través de iHeartRadio, nuestra manera digital. Soy Azucena Linas, ya sabes, yo encantada, dichosa, feliz. ¿Dónde andamos? ¿Qué andamos haciendo? Que la oficina, que el negocio. Ya casi llegas por los peques. Ay, sí, llovió, pero hay que ser cumplidas, cumplidos. Tú vas en el trayecto con algún amigo conductor por aplicación, con los amigos taxistas, los del transporte público. Gracias por llevarme a bordo. Y no solo de su corazón, de ese corazón que tiene que entender, ¿eh? El tiempo no lo cura todo. El tiempo te enseña a llevar las cosas de manera diferente. Solo no olvides dejar que la alegría encuentre un pequeño espacio para crecer, porque el tiempo no regresa. Hola, ¿quién anda por aquí?
6: Hermosísima Azucena, es correcto. Y como el tiempo solamente y es lo único más valioso, no quiero perderlo y decirte que me encanta tu voz y que eres excelente. Saludos y bonito viernes.
5: Raúl Moli, muchísimas gracias. Y es que sí, el tiempo, ya sabes, es algo que no detiene, no pausas, no vas a regresarlo. Entonces, qué mejor que hacer las cosas en este momento. Ya, de aquí para adelante, no hay que pensarlo, mejor actuar. Y miren, Raúl Moli dijo, por eso yo me voy a aventurar. Voy a mandar mi notita de audio. Gracias, Raúl, por elegirnos. Ya sabes, por manejar con amor. Soy Azucena Linas, en Amor 92.5, solo música romántica, acompañándote a través de iHeartRadio, nuestra manera digital. 12 del día con 50 minutos. Uf, qué canción. Es viernes. Ricardo Arjona y Grupo Firme, claro que lo saben. Súbele.

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4: 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Viernes, damas y caballeros, y yo consintiéndoles, ya saben, en agradecimiento porque... Gracias a ustedes, somos la número uno escuchada en Toluca y sus alrededores. Y dije, bueno, hay que agradecerles. ¿Con qué? Con regalitos, porque les encantan los regalitos. Este paquete de enamores está de lujo. 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Azu, quiero mi paquete en amores de Aitana y Alejandro Sanz. 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Y otro pase doble para Aitana el sábado 7 de noviembre a las 8 de la noche en el Auditorio Nacional. Si tú puedes, porque un concierto ya es mañana, si puedes y dices yo sí quiero, Azú, pues manda tu notita de audio, ya sabes, con tus datos completos. Y no olvides que el mensaje número 92 será el ganador de este paquete Enamores, porque ustedes se merecen todo lo bonito, todo lo hermoso y disfrutar un viernes con regalitos como los que les estoy dando. Así es que, ¿seguimos con buena música? Claro, solamente aquí en Amor 92.5, solo música romántica y a través de iHeartRadio, nuestra manera digital. Búscame en Facebook, estoy como Azucena Linas en Amor. Iniciamos, esto es de Moenia. Es viernes, corazones. Linda tarde.

Sentirme vivo con Emmanuel. 1:12 p.m. en Amor 92.5, solo música romántica y a través de iHeartRadio, nuestra manera digital. Soy Azucena Linas y yo, sí, viva a su lado disfrutando el viernes, porque qué gozo lo logramos, damas y caballeros. Una semana que la llevamos, un mes que va avanzando, el año ni se diga, y la vida corre que corre que corre. Y por ello, tengo que decirte esto. El tiempo no lo cura todo. El tiempo te enseña a llevar las cosas de manera diferente. Solo no olvides dejar que la alegría encuentre un pequeño espacio para crecer. Y bueno, hablando de esta parte del tiempo, me llegó un mensaje que, no inventes, me puso a pensar y dije, oye, qué cosa. Dice por acá mi querida Josefina Rodríguez, Azu, el 2027 es dentro de ya unos 2 meses. 2016 fue hace 10 años. La pandemia fue hace más de 6 años. No sé, dice, 2007 está más lejos que 2040. El tiempo está pasando rápido. Yo soy nacida en los 90. Y les quiero recordar que en 14 años cumpliremos 50. Así es que deja de esperar el momento perfecto y empieza hoy a construir la vida que realmente deseas. El tiempo no espera a nadie. Oye, Josefina, no seas así. ¡Auch! Sí, o sea, lo que acabas de escribir obviamente tiene mucho sentido, cuadra el asunto, pero se siente con una pesadez, o sea, y es muy cierto. Arriba los nacidos en el 90, en los 90, en 14 años tendremos 50, damas y caballeros, y así la vida va pasando, el tiempo no se detiene, no hay pausa, y lo que dice José es muy cierto. No esperes el momento perfecto para construir la vida que realmente deseas. Gracias por compartirlo aquí en Amor 92.5, solo música romántica, a través de iHeartRadio, nuestra manera digital. Soy Azucena Linas, acompañándote, ya sabes, linda tarde, corazones, 1:14.

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2: Manita arriba, ¿quién tiene próximamente un evento muy importante? 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Manda notita de audio.

de rogar con Camila Fernández. 1:31 PM en Amor 92.5, solo música romántica. Y a través de iHeartRadio, nuestra manera digital. Soy Azucena Linas, qué dicha la mía. Qué gozo porque es viernes, damas y caballeros. Y nosotros disfrutando, viviendo, inalcanzables como siempre. Y por ello, tengo que decirles algo. El tiempo no lo cura todo. El tiempo te enseña a llevar las cosas de manera diferente. Una recomendación. Solo no olvides dejar que la alegría encuentre un pequeño espacio para crecer. Porque sí, yo sé que por ahí, pues, las cosas no salen como quieres. Simplemente hay bajones, simplemente hay cosas... Pues que el tiempo es el único que precisamente te enseña a manejarlas. Y dice por acá mi querido Mario Bárcenas. Saludos, Mario. Él dice, yo, Azú, sabes que encontré que decidí darle espacio para, pues, recuperar esa alegría e irme a mi pueblito. Un pueblito cerca de Valle de Bravo que tú no sabes cómo huele a hogar. Se siente, ya sabes, percibes el sabor que te gustaste hace años, el olor con el que creciste, el paisaje, la gente, y es algo verdaderamente sanador. Les recomiendo, pues, a aquellos que estén pasando algún tema, pues, complicado, que se den ese espacio de ir a un lugar que les ha dado una alegría inmensa y verás como poquito a poquito empieza esa parte de sanar. Oye, Mario, gracias. Oye, qué bonito el hecho de que tú dices, ¿sabes qué? Yo, para recuperar esa alegría, porque pues pasó algo difícil, he decidido irme a mi pueblito, ¿no? Un lugar en el que crecí y que me trae muy buenos recuerdos. Qué padre, Mario. Te mandamos un abrazo hasta Valle de Bravo. Gracias por llevarnos a través de iHeartRadio, nuestra manera digital. Soy Azucena Linas, dichosa de acompañarte en Amor 92.5, solo música romántica. 1:33 PM. Uf, es viernes. Juan Gabriel lo sabe. Si es que, súbele.

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de papel. De sentidos opuestos. Hombre, 1:50 PM. En Amor 92.5, solo música romántica. Y a través de iHeartRadio, nuestra manera digital. Soy Azucena Linas, dichosa, claro, muy honrada, que me permitas estar a tu lado, que me hagas partícipe de tus actividades, a donde me llevas, tú mandas. Además, es viernes, lo logramos. Qué bonito día, qué bonito momento, y muy preciso para recordarte que el tiempo no lo cura todo. El tiempo te enseña a llevar las cosas de manera diferente. Solo una recomendación: no olvides dejar que la alegría encuentre un pequeño espacio para crecer, porque sí, ahí está, el dolor es inminente y es algo de tu día a día, pero dale espacio, abres de corazón, abres de panorama para vivir cosas diferentes, no lo sé. Dice por acá, ay, mi querida José, dice Azu, la verdad es que mi momento de alegría o ese paso a la alegría ha sido con mis hijos. Yo, pues, tuve la pérdida de mi mami y no sabes, tú no sabes ese dolor, tú no sabes lo que se siente, pero, pues, recordé que soy mamá. Recordé que tengo motivos para seguir adelante, tengo corazoncitos a quienes guiar, a quienes darles un futuro, por quién preocuparme, y eso me ha servido, o sea, eso me ha dado pues esa oportunidad de decir, hey, vida, pues sí, la pasé mal, me tocó perder, ¿no?, con mi mami, pero tengo que ganar y tengo que volver a sonreír por ellos. Ay, José, muchísimas gracias por abrir tu corazón y por compartir algo que híjole, es complicado y que, pues, te está ayudando y que yo creo que por ahí alguien también le va a ayudar, es lo que acabas de compartirnos. Gracias por elegir Amor 92.5, solo música romántica, y llevarnos cerquita a través de iHeartRadio. Búscame en Facebook. Estoy como Azucena Linas en Amor. 1:52 PM. Es viernes. Dana y Belinda, uff, lo saben. Un cigarro y un costado.

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0: 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Objetivo. Lema. 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

0: Bye, bye, bailando de Flans. 2:11 p.m. en Amor 92.5, solo música romántica y a través de iHeartRadio, nuestra manera digital. Soy Azucena Linas, dichosa, claro, ¿dónde me llevan, damas y caballeros? Es viernes, ustedes mandan, hoy la vibra es bonita, diferente, gozosa. Y por ello quiero recordarles algo, el tiempo no lo cura todo, ¿no? El tiempo te enseña a llevar las cosas de manera diferente. Solamente pues hay una recomendación. No olvides dejar que la alegría encuentre un pequeño espacio para crecer. ¿Tú qué dices? ¿Hola? ¿Quién anda por aquí?
1: Hola, Azu. Yo te tengo una frase. ¿Qué? Esta nos la decía mi coach cuando jugábamos fútbol americano. El tiempo puede ser tu mejor aliado si aprendes a manejarlo a tu favor. Siempre entrégate al máximo en lo que hagas para que no te quedes con la sensación o la pregunta de ¿qué más pude haber hecho? Aprovechalo al máximo, pero siempre en tu favor.
0: Ok, me encanta eso. Ivancito Martínez de Sandoval, excelente frase. Aprovechalo a tu favor. Porque sí, o sea, la vida está repleta de caídas, de tropezones, de cosas que no merecíamos, porque en algún momento ha pasado, ¿no? Suceden ciertas circunstancias y dices, hey, o sea, ¿por qué a mí, no? Pero, pues ya que estás aquí, utiliza el tiempo a tu favor. De aquí para adelante, ya sabes, nada de pretextos, el pasado pisado ahí dejado, el dolor se tiene que transformar. Por ello, pues la recomendación de dejar el espacio para que esa alegría encuentre un pequeño, pequeño momento para crecer. Muchísimas gracias a ti que eliges Amor 92.5, solo música romántica, a través de iHeartRadio, nuestra manera digital. 2:13 p.m. Ya sabes, soy Azucena Linas. Te dejo recordando con Mecano.

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Amigos de Amor 92.5, solo música romántica. Soy Azucena Linas, cerquita de ti, a través de iHeartRadio, nuestra manera digital. Me encanta, gracias por llevarme a bordo y no solo de tu corazón. De ese corazón que posee muchas cosas, pero ¿qué es verdaderamente tuyo? Yo creo que el tiempo. El tiempo es lo único que realmente posees. ¿Y qué crees? Paradójicamente, lo que más dejas ir, así sin notarlo, se te escapa. Vives creyendo que siempre habrá más, más días, más oportunidades, más momentos. Y sin embargo, el tiempo no se repite, no se pausa, no regresa. A veces esperamos el instante perfecto para decir lo que sientes, para perdonar, para abrazar, para cambiar de rumbo, para comenzar de nuevo. Pero el instante perfecto no está, no existe. Lo vas creando con lo que haces hoy. Sí, de aquí para adelante, mira, a invertir bien el tiempo. Valorar el tiempo no es vivir con prisa, es vivir con presencia. Es entender que cada segundo se va. Es un pedazo de vida que no vuelve. Es mirar a los ojos, escuchar con el alma, detenerse a respirar y agradecer por estar. Porque al final, lo único que realmente te pertenece no es cuánto tiempo vives. Creo que es cómo lo vives y, mejor aún, con quién lo compartes. ¿En qué inviertes tu tiempo? Así es que piensa bien. ¿Con quién, en qué y a partir de qué momento de verdad vas a volver a tener ese tiempo que ya no regresa? Te mando un abrazo enorme con toda el alma. Soy Azucena Linas, acompañándote en Amor 92.5, solo música romántica, a través de iHeartRadio, nuestra manera digital.

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4: 2 de la tarde con 42 minutos.

0: héroe con Enrique Iglesias. 2:47 PM en Amor 92.5, solo música romántica y a través de iHeartRadio, nuestra manera digital. Gracias, soy Azucena Linas, acompañándote feliz, contenta porque es viernes, damas y caballeros, y ese corazoncito lo sabe. Gracias por llevarme a bordo, y no solo de tu corazón, el corazón que a veces se le olvida que el tiempo, híjole, pasa rapidísimo. Y tengo que recordarte algo súper fundamental: el tiempo no lo cura todo. El tiempo te enseña a llevar las cosas de manera diferente. Ay, porque pues algunos dolores nunca se van, pero dejan de sentirse igual. Y en su lugar es importante la alegría, pues encuentres espacio para crecer. No superas las cosas, creces alrededor de ellas. Así es la vida de un adulto, de esos premium que hoy disfrutamos de nuestro presente, que seguimos construyendo en base a lo que hemos aprendido del pasado, pero lo importante es llegar a un futuro próspero, diferente y dichoso, con altas y bajas, pero siempre felices, con amor. Oigan, me encanta escucharles, me encanta saber de ustedes. Hola, ¿quién anda por aquí?
1: Hola, Azu, ¿cómo estás? Muy buenas tardes, espero te encuentres muy bien. Gracias. Te mando un fuerte abrazote con mucho cariño. Sabes que se te estima, se te aprecia, se te quiere. Sabes que siempre estamos al pendiente de la estación y de ustedes. Te mando un gran abrazo. Espero que me puedas mandar saludos. Y sabes que eres una gran locutora, una gran amiga y eres una linda persona. Te quiero mucho y que tengas bonita tarde y un bonito fin de semana. Cuídate. Bye, Azu.
0: Gracias, Mariana Arroyo Jardón. Qué alegría saber de ustedes y qué dicha que disfruten conmigo esta programación y mi compañía. Soy Azucena Linas en Amor 92.5, solo música romántica a través de iHeartRadio, nuestra manera digital. Viene la hora de música continua, no te despegues. Vienen también los paquete enamores, así es que atentas, atentos. 2:49 PM. Te dejo con Mijares y Alex Lora. Bienvenido al nuevo yo.

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5: Es viernes. Sí, yo consintiéndoles con este Pa' que te enamores. Ya saben, en agradecimiento por tenernos como la estación número uno escuchada en todo Toluca y sus alrededores. Y yo dije, bueno, ese cariño tiene que ser mutuo, recíproco. Y van regalitos para ustedes. 4 boletitos, ya saben, 2 boletitos son para el concierto de Aitana el sábado 7 de noviembre a las 8 de la noche en el Auditorio Nacional. Y otro pase doble para Alejandro Sanz mañana 10 de octubre en el Estadio GNP a las 9 de la noche. ¿Quieres ir? Tienes posibilidad de ir porque ya mañana es un concierto. Bueno, en tu celular entra la aplicación de iHeartRadio. Busca Amor 92.5, solo música romántica. Y en el botoncito rojo que es el Talkback, sencillito me dices, Azu, quiero mi paquete enamores de Aitana y Alejandro Sanz. No olvides tus datos completos, porque si eres ganador o ganadora, La producción se va a poner en contacto contigo. Ahora son 4 boletitos. ¿Con quién vas a ir? Pues dile a esa persona que también colabore, que mande muchas notitas de audio, porque el mensaje número 92 será el ganador de este paquete en amores. 4 boletitos, ya sabes. 2 son para mañana, para Alejandro Sanz, en el Estadio GNP a las 9 de la noche. 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Ya sabes, quieres y puedes mañana, que ya es uno de los conciertos, pues participa, mandas tus notitas de audio y puedes ser tú el ganador o la ganadora. ¿Te sigo consintiendo? Obviamente, porque ya viene nuestra hora de música continua. Una hora de puro, puro amor. Y solamente aquí, en Amor 92.5, solamente... Solo música romántica, a través de iHeartRadio, nuestra manera digital. Soy Azucena Linas, así iniciamos. Esto es de Juanes.

0: 3:16 PM. Antes que te cases. Esto es de Hash y Cristian Castro. En Amor 92.5, solo música romántica, a través de iHeart Radio, nuestra manera digital. Soy Azucena Lina, sí, dichosa de estar a tu lado, de acompañarte. Es viernes, damas y caballeros. ¿A dónde me llevan? Estamos en la oficina, andamos en el negocio, estás comiendo, provechito, no sé, tú estás checando casita, cosas en casita, con los peques. Ay, es viernes, sí se puede, sí se puede. En el trayecto, con algún amigo conductor por aplicación, los amigos taxistas, los del transporte público, gracias por llevarme a bordo, y no solo de su corazón, de ese corazón que, qué tal, le gusta andar viendo a su alrededor, le gusta de repente por ahí opinar. Y te voy a decir algo, de la puerta hacia adentro, cada quien sabe lo que vive. ¿Estás de acuerdo? Sí. De la puerta hacia afuera, cada quien cuenta lo que quiere. Y por ello, te dije que nos encanta opinar porque todos en algún momento hemos tomado ese papel de juzgar sin conocer. Pero no sabes lo que la otra persona enfrenta porque obviamente no estás viviendo su proceso, no estás viviendo lo que adentro de esa casa está pasando. Hablar es muy fácil. Lo difícil es ponerse en el lugar del otro. Lo difícil es ser empáticos. Lo difícil es ahorrarse por ahí ciertos comentarios. ¿Pero qué crees? Que así como tú tienes vivencias que no quieres que alguien más se entere, todos están pasando lo mismo. Hay que ser empáticos. Porque tú no sabes la tormenta que tiene cada quien en su cabecita. Te mando un abrazo enorme, con toda el alma, ya sabes, acompañándote con amor. Con Amor 92.5, solo música romántica, a través de iHeart Radio, nuestra manera digital. Soy Azucena Linas, disfrutando contigo esta hora de música continua. Una hora de puro amor. 3:18 PM. Esto es de Elefante.
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0: Y yo quiero aprovechar este momento para saludarles y agradecerles por todo el apoyo y el cariño que me dan.
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3:30 p.m. Agua, uff, de Maluma y au, Shakira, en Amor 92.5, solo música romántica, a través de iHeartRadio, nuestra manera digital. Soy Azucena Linas, dichosa, claro, porque me llevas ahí cerquita, vamos, ¿a dónde? Que si la oficina, que si el negocio, que si en casita. Nos dimos por ahí un brexito, ay, es viernes, se requiere, no sé, tú vas en el trayecto con algún amigo conductor por aplicación, los amigos taxistas, los del transporte público, gracias por manejar con amor, por llevarme a bordo y no solo de su corazón, de ese corazón, ay, que yo creo que tenemos que hacer más con él, ¿sí? Porque yo creo que de lo más bonito que podemos hacer en la vida es seguir al corazón, sí, seguir esos, esas corazonadas, intentar cosas nuevas, aunque, sí, con miedo, pero intentar, no sé, cantar, bailar, tener días diferentes, mirar atardeceres, pedirle deseo a las estrellas, caer, también es parte del proceso, levantarte, empezar de cero, si no funciona algo, ¿qué puede pasar? Nada. Te levantas, te sacudes, sanas y lo vuelves a intentar. Porque eso es lo bonito de la vida. De hacer, pues, cosas, de seguir al corazón. Tristezas, siempre va a haber. Caídas, siempre va a haber. Pero lo bonito es levantarte, es sonreír e intentarlo de nuevo. Porque vale la pena siempre seguir al corazón y no quedarse con ganas de nada. Gracias a ti que eliges esta hora de música continua, una hora de puro amor. Solamente aquí en Amor 92.5, solo música romántica a través de iHeartRadio, nuestra manera digital. Soy Azucena Linas. Linda tarde, corazones. Es viernes. Uy. Y Luis Miguel lo sabe. 3:32.

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7: 4:01 p.m. Claro que te va a encantar la compañía de Amor 92.5, solo música romántica a través de iHeartRadio, nuestra manera digital. Soy Azucena Linas, dichosa, feliz, gozosa porque es viernes. Lo logramos. Hombre, damas y caballeros, nosotros contentos, felices y más porque ya bebieron, yo lo sé, ya comieron, provechito. Hora de reactivar pila porque aún tenemos muchas, muchísimas cosas por hacer. Es viernes y hay que dejar ya pendientes para el lunes, pero hay que apresurarnos. Oigan, y en ese apresurar, ¿les parece que echemos platicadita, chismecito? Sí, por favor. Cuéntenme, ¿qué momento de tu vida te hubiera gustado pausar para disfrutarlo más? Imagínate que tuviéramos un control y pusieras pausa. ¡Ay, qué bonito! ¿Qué momento sería eso? ¿Nos quieres platicar? Por supuesto que te escuchamos en Amor 92.5.
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7: Ya sabes que yo voy cerquita a través de iHeartRadio. Ponme en tus memorias para tener acceso directo a música, saber de eventos. Acuérdense que en las próximas horas tengo el paquete Enamores. y la compañía garantizada. 10 de 10. Soy Azucena Linas en Amor 92.5, solo música romántica y a través de iHeartRadio. Iniciamos Hora Musical.

0: 4 de la tarde con 9 minutos. Incapacitada con Diana Vanoni. En Amor 92.5, solo música romántica. Soy Azucena Linas, ya sabes, yo acompañándote. Gracias. A través de iHeartRadio, nuestra manera digital. Ahí encuentras el botoncito rojo que es el talkback para que mandes notita de audio. Queremos escucharles, queremos saber de ustedes qué dice el público. ¿Qué momento de tu vida te hubiera gustado pausar para disfrutarlo más? Ay, sí. Dice por acá mi querida Joel Moreno. Hola, hermosa. Dice, el momento de mi vida que me hubiera gustado pausar es cuando mis bebés fueron exactamente eso. Ay, son unos bebés. Es una etapa maravillosa. Es cuando más cerca están de mamá y después, pues cuando empiezan los primeros pasos, dice la verdad. Pero la etapa de bebés, ante todo, la preferida. Ay, mi querida Joel. Yo te entiendo, sí. Híjole, sí. Esa parte en la que los abrazas, huelen a bebé, están todo el tiempo contigo, así pegaditos. Muy bien, sí, yo también quisiera, Joel. ¿Ustedes qué dicen? Ay, yo quiero escucharles. Me encanta escucharles. Qué bonito es saber de ustedes. Miren, llegó, escuchen esto. Hola.
1: Hola, Azu, ¿cómo estás? Buenas tardes.
0: Hola.
1: Oye, ¿me podrías poner una cancioncita? Porque sí. Vengo aquí manejando, pero siempre te escucho.
0: Ay, Arimón, me encanta que manejando, que lo que estén haciendo me hagan partícipe de su día. Es tan bonito saber que sin la oficina, en el negocio, en la casa, en el trayecto, donde sea, yo soy su cómplice. Vamos juntitos. Arimón, gracias por tu notita de audio. Amo escucharles. Esta canción es para ti. Gracias por mandar notita de audio a través de iHeartRadio. También búscame en Facebook. Estoy como Azucena Linas en Amor. Cuéntame, ¿qué momento de tu vida te hubiera gustado pausar para disfrutarlo más? A través de iHeartRadio en Amor 92.5, solo música romántica. 4 de la tarde con 11 minutos.

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3: 4 de la tarde con 21 minutos.

Amigos de Amor 92.5, solo música romántica. Soy Azucena Linas, cerquita de ti, a través de iHeartRadio, nuestra manera digital. Me encanta, gracias por llevarme a bordo y no solo de tu corazón. De ese corazón que posee muchas cosas, pero ¿qué es verdaderamente tuyo? Yo creo que el tiempo. El tiempo es lo único que realmente posees. ¿Y qué crees? Paradójicamente, lo que más dejas ir, así sin notarlo, se te escapa. Vives creyendo que siempre habrá más, más días, más oportunidades, más momentos. Y sin embargo, el tiempo no se repite, no se pausa, no regresa. A veces esperamos el instante perfecto para decir lo que sientes, para perdonar, para abrazar, para cambiar de rumbo, para comenzar de nuevo. Pero el instante perfecto no está, no existe. Lo vas creando con lo que haces hoy. Sí, de aquí para adelante, mira, a invertir bien el tiempo. Valorar el tiempo no es vivir con prisa, es vivir con presencia. Es entender que cada segundo se va. Es un pedazo de vida que no vuelve. Es mirar a los ojos, escuchar con el alma, detenerse a respirar y agradecer por estar. Porque al final, lo único que realmente te pertenece no es cuánto tiempo vives. Creo que es cómo lo vives y, mejor aún, con quién lo compartes. ¿En qué inviertes tu tiempo? Así es que piensa bien. ¿Con quién, en qué y a partir de qué momento de verdad vas a volver a tener ese tiempo que ya no regresa? Te mando un abrazo enorme con toda el alma. Soy Azucena Linas, acompañándote en Amor 92.5, solo música romántica, a través de iHeartRadio, nuestra manera digital.

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2: Matrimonio. Y antes de que mi amada esposa se fuera al cielo. Oye, Andrés, te mandamos abrazo enorme. Ay, gracias por abrirnos tu corazoncito, por recordar, por... Híjole, ¿qué te digo, mi querido Andrés? Digo, la verdad es que obviamente es difícil y pues se te agradece que el día de hoy hayas dicho a su... Yo quiero compartirles esto, ¿no? Porque no es fácil decir lo que acabas de escribir. No debe de ser fácil, entonces gracias por compartirlo con nosotros. Y yo creo que lo importante es que conociste a ese ser maravilloso, que disfrutaron un matrimonio bonito, que tuvieron la dicha de estar juntos en este plano terrenal. Y ya sabes, yo creo que ella te está observando y quiere verte sonreír con un corazón repleto de amor. Gracias, Andrés. Dice por acá mi querida Citlali Peña. Hola, Azú. Pausaría la etapa de mi niñez en el preescolar y la disfrutaría al máximo. Ay, sí. El preescolar. Sí, yo creo que sí. Coincidimos contigo, Citlali. El preescolar donde, mira, ¿qué nos preocupaba? No, hombre, terminarnos el lunch. Colorear bien bonito, no salirse de la línea. Pegar las bolitas. Ay, bolitas y palitos. Yo sí... ensayaría mucho eso. Gracias. ¿Ustedes qué dicen? ¿Qué momento de tu vida te hubiera gustado pausar para disfrutarlo más? Te escuchamos en Amor 92.5, solo música romántica a través de iHeartRadio. Soy Azucena Linas.

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6: Es viernes. Y yo lo sé. Por eso les tengo regalitos. El pa' que te enamores. Agradeciendo su fidelidad. Agradeciendo que nos llevan a bordo y no solo de su corazón. Porque gracias a ustedes somos la número uno escuchada en todo Toluca y sus alrededores. Entonces dije, bueno, ¿cómo les premiamos? ¿Qué les gusta? Obviamente, la buena música, los conciertos. Tengo pa' que te enamores. 4 boletitos, ya sabes. 2 son para el concierto de Aitana, que es para el sábado 7 de noviembre a las 8 de la noche en el Auditorio Nacional. Y otro pase doble para Alejandro Sanz. Este es para mañana 10 de octubre en el Estadio GNP a las 9 de la noche. Tú puedes ir, sí, porque un concierto ya es mañana. ¿Puedes ir? Bueno, en tu celular, entra a la aplicación de iHeartRadio, busca Amor 92.5, solo música romántica, y en el botoncito rojo que es el talkback, manda tu notita de audio. Súper sencillo, me dices, Azu, quiero mi paquete Enamores de Aitana y Alejandro Sanz. Con datos completos, por favor, tu nombre y número telefónico, porque si eres ganador o ganadora, la producción se tiene que poner en contacto contigo. Ahora, ¿con quién vas a disfrutar estos pases? Dile a esa persona que también mande sus notitas de audio, porque ustedes mandan muchas y tienen más posibilidades para ganar. El mensaje número 92 será el ganador de este paquete Enamores, porque me encanta consentirles. Cantar esto en vivo, uff, acuérdate, 4 boletitos, un pase dobles para Alejandro Sanz, para mañana sábado 10 de octubre en el Estadio GNP a las 9 de la noche, y el otro pase dobles para Aitana, el sábado 7 de noviembre a las 8 de la noche en el Auditorio Nacional. Manda tus notitas de audio porque la notita número 92 será el ganador de este paquete Enamores. Gracias por su fidelidad, gracias por su cariño y por llevarnos a bordo. Y no solo de su corazón, yo les sigo consintiendo con buena música, claro. Aquí en Amor 92.5, solo música romántica. Soy Azucena Linas, llévame cerquita a través de iHeartRadio. Iniciamos con Sin Bandera. Súbele.

5 de la tarde con 9 minutos. Invéntame. Ay, de Mar Solís. En Amor 92.5, solo música romántica a través de iHeartRadio, nuestra manera digital. Soy Azucena Lina. Sí, sí, ya saben que yo encantada, dichosa, honrada de que me lleves a bordo. Y no solo de tu corazón, de ese corazón que... ¿Qué anhelos tiene? Porque en algún momento dijo, ay, yo quiero disfrutar más de esto. Cuéntanos, ¿qué momento de tu vida te hubiera gustado pausar para disfrutarlo más? ¿Qué dice el público? Dice por acá mi querida Shelly. Hola, querida Azu, feliz fin de semana. Gracias, Shelly, también para ti. Me habría gustado disfrutar más de la etapa de la niñez. Siento que maduré muy rápido. A temprana edad era muy inquieta. Emocionalmente actuaba como adulto, siendo una niña. Me preocupaba mucho por los problemas de los adultos. Ay, Shelly. Oye, pero si eres bien inquieta. ¿Qué onda, Shelly? Bueno, pero si tú lo sentiste así, o si tú hoy en día dices y analizas eso, oye, pues sí me hubiera gustado. ¿Qué te digo, mi querida Shelly? Pero, mira, hoy en día, pues, puedes disfrutar, vive el momento, disfruta cada etapa, gózale, y tú sigue de inquieta, que las inquietas somos una cosa bárbara. Es que yo también era muy inquieta, Shelly, Dios santo, si yo les contara cada cosa que hacía, no, hombre, mi familia tiene unas anécdotas mías que yo digo, ay, de dónde, ¿qué andaba yo? ¿Qué pensaba? Gracias, Shelly. ¿Ustedes qué dicen? ¿Qué momento de tu vida te hubiera gustado pausar para disfrutarlo más? ¿Nos cuentas? Claro, te escuchamos a través de iHeartRadio o búscame en Facebook. Estoy como Azucena Linas en Amor. 5 de la tarde con 11 minutos en Amor 92.5, solo música romántica. Linda tarde, corazones. Es viernes, ya casi dejamos pendientes, ¿eh?

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2: Cinco de la tarde con 20 minutos.

5 de la tarde con 28 minutos. Tu café de Pandora. En Amor 92.5, solo música romántica. Y iHeart Radio, nuestra manera digital. Soy Azucena Linas. Qué fortuna la mía, sí, damas y caballeros, porque viernes, juntitas, juntitos, ¿qué andamos haciendo? Ya nos dimos el break. Ay, qué rico. En la oficina ya estás terminando los pendientes, ¿sí? Ya listos para poner así dedito, huellita, firmita. Oye, tú muy bien. En el negocio, que sea muy productivo. Vas en el trayecto con algún amigo conductor por aplicación. Los amigos taxistas, los del transporte público. Oye, gracias por manejar con amor. Les estuve preguntando qué momento de tu vida te hubiera gustado pausar para disfrutarlo más. Ay, qué bonitas respuestas me dejaron. De verdad que amo que abran su corazón, que digan, ella, asumir esto fue muy importante, esto me hubiera gustado disfrutarlo más. Eso de añorar bellos momentos. Y solo tengo que recordarte que el tiempo no se detiene, no hay manera de pausarlo, no hay manera de regresarlo, así es que inviértelo bien, por favor. Inviértelo con quien valga la pena. No desperdicies tu tiempo porque es lo que no regresa y lo que no hay manera de recuperarlo. ¿Quién te lo paga? Nadie. Disfrútalo porque lo que vives hoy, el día de mañana, va a ser un recuerdo. Gracias a quienes mandan notitas de audio a través de mi Facebook. Estoy como Azucena Linas en Amor. Gracias a quienes mandan notita de audio a través de iHeart Radio, nuestra manera digital. 5 de la tarde con 30 minutos. En Amor 92.5, solo música romántica. Uf, es viernes, corazones. Y Maná lo sabe.

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4: Maneja con cuidado, maneja con amor. Son las 5 de la tarde con 41 minutos.

Pompas de jabón con Gloria Trevi. 5:48 PM en Amor 92.5, solo música romántica y a través de iHeartRadio, nuestra manera digital. Soy Azucena Linas. Qué dicha la mía, gracias, porque, damas y caballeros, es viernes, lo logramos. No, hombre, ¿cómo nos va? ¿Cómo nos trata este viernes 9 de octubre? ¿Cómo nos va tratando el mes? ¿Qué tal nos va tratando el año? No, avanzando súper rapidísimo. ¿Cómo nos trata la vida? Ya saben que nada es perfecto. Siempre habrá por ahí la piedrita, el tropezón, la caída. Si no es una cosa, es otra. ¿Sí? Siempre hay algo. Pero la actitud es lo que marca la diferencia. Ya sabes, actitud positiva, polvitos mágicos. Todo bien porque todo se va a componer. Todo tiene solución. ¿Qué creen? ¿Ya listas, listos? ¿Ya se apuraron? Porque pendientes el lunes, jefe. Ah, hombre, ahorita ya no le andamos manejando otra cosa. Dijo Azucena que ya nos vamos. Sí, yo ya me voy. ¿Ustedes qué dicen? Ya se encuentra por aquí mi querido José Cortés. Él les acompaña hasta las 12 de la noche. Y mañana todo el team madrugador, ya saben, 6 de la mañana, ganando como siempre con mi querida Ere. Ustedes y yo a las 12, puntualitos. Les recuerdo que nuestra única misión en la vida es ser felices. Así es que vamos a vivirla al máximo, porque tú no sabes cuándo toque devolverla. Soy Azucena Linas, dichosa de estar contigo en Amor 92.5, solo música romántica y cerquita a través de iHeartRadio, nuestra manera digital. Que sea un viernes positivo, tranquilo, sumador, de cafecito, ¿cómo no? Abrigador, por favor. Pero lo más importante, repleto, abundante de amor. Hasta mañana. Linda tarde.

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6: 6:00 p.m. Soy José Cortés y te doy la bienvenida a esta hora para cantarle a esos corazones rotos, la hora del despecho. Y esta tarde quiero que hablemos de todo eso que simplemente no esperábamos de alguien que nos juraba amor. Es que entiendo que a veces las historias acaban, pero no siempre esperamos que esa persona nos hiera, que nos mienta, que se comporte de un modo que no imaginábamos que podía ser. Porque uno espera siempre que el amor sea guía, ¿no? Que se use para destruir nuestro corazón. Por eso hoy te pregunto, ¿qué fue eso que no esperabas de esa persona cuando la relación terminó? Cuéntamelo a través del talkback de la aplicación de iHeartRadio. Ese micrófono blanco sobre un circulito rojo, ese es nuestro talkback. Y recuerda siempre guardarme en tu memoria de iHeartRadio para que cada vez que abras la aplicación, disfrutes de Amor 92.5.
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6: Y en digital a través de iHeartRadio, soy José Cortés, no te vayas. Que hoy hablamos de eso que nos sorprendió cuando terminó esa relación. Eso que no esperábamos, que dolió, que nos rompió el corazón.